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0: 9 de la noche con 31 minutos.
1: Temperatura 8 grados. Humedad 71%.

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2: 10 de la noche con un minuto.
3: Temperatura 7 grados. Humedad 73%.
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1: Seguimos preguntando a la gente qué pasa. ¿Cómo lo ves para esta copa? ¿Sentís que podemos repetir?
2: Y ojalá. Dios te oiga. Igual, te soy sincero, con dos Copas América y un Mundial, yo medio que ya estoy hecho. ¿Viste cómo es? Además, te cuento, mira, mis pibes.
3: Disculpa, Flaco. ¿Cómo ya estoy hecho? ¿Qué más ya está hecho? ¿Vos también ya estás hecha? ¿Alguien más ya está hecho? Avisen, ¿eh? ¿A alguien no le interesa repetir? Repito, ¿a alguien no le interesa repetir? Se marearon de dar tanta vuelta. Se le cansaron los brazos de levantar tantas copas. ¿Qué pasa? ¿No tienen espacio en la pared? ¿No le queda lugar en la espalda? ¿No se les ocurrió ninguna promesa todavía? La del pelo, la del arrodillado, Luján, algo. ¿Nos conformamos con la tercera? ¿Somos de cuarta? El mundial pasado vendieron el auto para ir, loco. ¿Y ahora qué vendieron? El alma. ¿Al que dijo después de Qatar me puedo morir tranquilo? Que le dé tranquilo para adelante, ¿eh? Dicen que el fútbol le debía un mundial a Messi. ¿Qué saben cuánto le debía? ¿Y si le debía dos? ¿Qué pasa, muchacho? ¿No somos más todos Montiel? ¿Nos volvemos a ilusionar? ¿O seguimos durmiendo en los laureles que supimos conseguir?
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4: 10 de la noche con 34 minutos.
5: Temperatura 7 grados. Humedad 73%.
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1: 10 de la noche con 59 minutos.
2: Temperatura 7 grados. Humedad 76%.
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0: por favor, un hermano. Gracias, Ley, carajo. Un placer.
1: Gracias, un honor. Muchas gracias.
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0: 11 de la noche con 30 minutos.
1: Temperatura 7 grados. Humedad 76%.
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2: 12 de la noche, con 4 minutos.
3: Temperatura 6 grados. Humedad 78%.
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2: Esta canción que les quiero regalar en esta noche se llama Si no es muy tarde y espero que les guste.

0: Muchas gracias.
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0: 12 de la noche, con 32 minutos.
1: Temperatura 6 grados. Humedad 78%.
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2: 1:01 a.m.
3: Temperatura 6 grados. Humedad 79%.
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0: una de la mañana con 33 minutos.
1: Temperatura 6 grados. Humedad 79%.
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2: 2:03 p.m.
3: Temperatura 6 grados. Humedad 80%.
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3: 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El alma. ¿Al que dijo después de Qatar me puedo morir tranquilo? 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
4: 2:33.
5: Temperatura 6 grados. Humedad 80%.
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2: 3 de la mañana, en punto.
3: Temperatura, 5 grados. Humedad, 81%.
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0: 3 de la mañana con 31 minutos.
1: Temperatura 5 grados. Humedad 81%.
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2: 4 de la mañana, con un minuto.
3: Temperatura, 5 grados. Humedad, 82%.
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3: Disculpa, flaco. ¿Cómo ya estoy hecho? ¿Qué más ya está hecho? ¿Vos también ya estás hecha? ¿Alguien más ya está hecho? Avisen, ¿eh? ¿A alguien no le interesa repetir? Repito. ¿A alguien no le interesa repetir? ¿Se marearon de dar tanta vuelta? ¿Se le cansaron los brazos de levantar tantas copas? ¿Qué pasa? ¿No tienen espacio en la pared? ¿No le queda lugar en la espalda? ¿No se les ocurrió ninguna promesa todavía? ¿La del pelo? ¿La del arrodillado? ¿Luján? ¿Algo? ¿Nos conformamos con la tercera? ¿Somos de cuarta? El mundial pasado vendieron el auto para ir, loco. ¿Y ahora qué vendieron? ¿El alma? ¿Al que dijo después de Qatar me puedo morir tranquilo? Que le dé tranquilo para adelante, ¿eh? 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
4: 4 de la mañana con 32 minutos.
5: Temperatura 5 grados. Humedad 82%.
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1: 4 de la mañana con 59 minutos.
2: Temperatura 5 grados. Humedad 81%.
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0: 5 de la mañana con 31 minutos.
1: Temperatura 5 grados. Humedad 81%.
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cuidémonos los unos a los otros. Cuídense entre ustedes. No se hagan daño. Cuídense. Cuídense la vida. Cuiden la familia. Cuiden la naturaleza. Cuiden a los niños. Cuiden a los viejos. Que no haya odio, que no haya pelea, dejen de lado la envidia, no le saquen el cuero a nadie, dialoguen. Que entre ustedes este deseo de cuidarse vaya creciendo en el corazón. Y acérquense a Dios. Dios es bueno. Dios siempre perdona, Dios comprende, no le tengan miedo. Dios es Padre. Acérquense a Él. Y que la Virgen los bendiga mucho, que ella como madre los cuide. Recen por mí.

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1: Hoy te propongo que imagines que tenés un hermoso jardín, has dedicado tiempo, esfuerzo y amor a cuidarlo, pero un día una tormenta inesperada y violenta destruye la mitad. Las flores están caídas, las ramas rotas, todo está en un desastre. Frente a esa escena solo tenés dos opciones. Primero, podés quedarte mirando los restos desde lejos, con rabia, con vergüenza por el fracaso y lamentándote. Segundo, podés agacharte, recoger con cuidado las ramas, limpiar la tierra, prepararla de nuevo y volver a sembrar. La humildad es ese acto de agacharse. No es humillación, es el simple y valiente acto de reconocer la verdad de lo que hay en ese momento, sin autoengañarnos ni desesperar. La semilla de la reconstrucción y de todo nuevo comienzo solo germina en la tierra fértil de la humildad. Cuando lastimamos a alguien, intencionalmente o no, nuestro mayor enemigo no es el otro, es nuestro orgullo. El orgullo nos encierra en la torre del yo tengo razón, del fue su culpa o del no fue tan grave. Nos impide ver el dolor que causamos. La humildad es la llave que abre la puerta de esa torre. Pedir perdón no es un signo de debilidad, sino el acto más grande de valentía que demuestra que amás la relación más que a tu ego. Para pedir perdón de verdad, debes reconocer la magnitud de tu error, sin justificaciones, sin minimizar el impacto. Este primer paso de honestidad es crucial para empezar de nuevo con los demás, sanando el vínculo. El segundo, y a menudo el paso más difícil, es perdonarse a uno mismo. Aquí es donde la humildad brilla con su máxima luz. Es la virtud que nos permite reconocer la verdad de nosotros mismos sin desesperar. Sí, cometiste un error, sí, fallaste. El orgullo quiere que creas que vos sos tu error, que sos tu fracaso, pero la verdad completa es otra. La verdad de la humildad te dice: sos imperfecto, pero sos amado. El amor que recibís es más grande que tu error. Perdonarse es aceptar la parte oscura sin condenarse, asumiendo la responsabilidad y prometiéndonos hacer lo mejor. Es mirarte al espejo y decir: esto fui, sí, pero no es lo que soy. Elijo mi propósito y elijo empezar de nuevo hoy. Entonces, ¿cuál es el obstáculo que nos mantiene estancados? Nuestro principal desafío humano es el orgullo, la soberbia y la incapacidad de reconocer los errores. El orgullo es un muro que construimos para que los demás no vean nuestra vulnerabilidad, pero que inevitablemente termina encerrándonos en la soledad y el estancamiento. El soberbio no puede pedir perdón, no puede perdonarse y por lo tanto no puede avanzar. Vive atrapado o en el pasado de sus aciertos, que es la presunción, o en el pánico de sus errores, que es la desesperación. La humildad nos ancla en el presente de la verdad. Te propongo un ejercicio diario para cultivar esta virtud. Cada mañana, antes de levantarte, repetí en voz baja: hoy elijo la verdad sobre la apariencia. Hoy elijo la humildad sobre el orgullo. Hoy elijo la posibilidad de empezar de nuevo. Volvé a la analogía del jardín que te conté. La reconstrucción siempre empieza con un gesto humilde de agacharse y ensuciarse las manos. Deja de mirar los restos con rencor. Acepta tu verdad completa, incluyendo tu fragilidad. Pedí perdón a quien debas y sobre todo perdónate a vos mismo. Hoy tenés la oportunidad de elegir la humildad. ¿Qué semilla de nuevo comienzo vas a plantar hoy?
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2: 6 de la mañana con 5 minutos.
3: Temperatura 5 grados. Humedad 82%.
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1: Y ahora le voy a cantar un tema que se llamaría La mujer de Juan Chifla, pero lo que pasa es que si lo hago Juan Chifla queda Ringo, es el abuelo. No se olviden que empezamos saliendo del pueblo y nos empezamos a enamorar. Ya está la parejita, estamos estudiando y ahora viene la primera discusión familiar. El abuelo. ¿Qué anda haciendo mi hijo? Ando estudiando, abuelo. ¿Seguro, pa? Sí, abuelo. ¿Y qué más andas haciendo? Y estudio. No. ¿Qué más andas haciendo? Dime la verdad. Bueno, anda haciendo música, abuelo. No. Música, no. Porque, abuelo, no, hija, la música. En tu pueblo no hay ni un recibido acá. El ejemplo, vos, todos estamos esperanzados. La música, no. Estoy tocando, la música, no. Sastre. Pero mira, abuelo, que no todos son iguales. No me discútame. Todito en mi época todo cago, mi hijo. Tú que andas buscándolo por la zanja ajena, le dio en la casa, la mujer llorando. Papá, ¿qué te pasa? Un desastre. No, no quiero esa vida para vos. Y bueno, abuelo, lo que pasa es que me gusta la música. Y me miró así, me dijo, ¿te gusta? Sí. Caso perdido. Agarrándome entonces, mi hijo, escribí las cosas. En mal humor me pusiste también. Pero entonces escribí lo que hablaba con tu papá, tu infancia acá, o lo que somos nosotros. 80 tengo ya. Mi vieja tiene 83. Y estamos bajo la enramada. Hoy no mira. Ah, ella me mira y le mira. Muchos hijos tenemos, ya sabes. Pero nadie está con nosotros. Tiene que salir del pueblo a trabajar, estudiar. Y estamos con la vieja. Pero no hay carruga que no le conozca a la vieja. Ella me mira, estamos. Ahora viene Navidad, Año Nuevo. Ahora sí. Llegan los nietos, sobrinos, mi hermano, esos montón. Algarabía en el patio, la criatura que juega, rompe toda nuestra planta, nuestro plantero. La dije, cuidado, mi plan, ya se rompió, no importa. Bien, jajá, goza, esta criatura viene del apartamento, eso en la ciudad, quiere gozar, acá encuentra libertad. Tienes razón, me dice, que rompan toda nuestra planta. No, yo no digo para que te enojes, si tiene un año tenemos para hacer plantas y no hacemos nada nosotros. Un año tenemos para hacer. Ahí dentro. Pasan las fiestas, cada uno a su lugar, y con la vieja Gigma, por ahí nos miramos y tomamos mate. Ella se acuerda y va a la pieza y prende una vela y reza y llora y margela. Margelas. Vení, deja para acá, 80 ya tenemos, que estás jodiendo solo la pieza, vení para acá. Tenemos que agradecer, vos tenés 83 o que no quieras reconocer. Vení, vamos hablando, lo que no quiero, lo peor me argela doy. Por eso que un día mi hijo me fui al fondo de mi casa. Ya estaba a punto de llorar, yo grandote dijo también, ya me da vergüenza. Y me fui al fondo y en el tacoral de casa que conoces estaba entrando un chiflón. El chiflón chifla, ¿eh? No sirva, ya sea, abuelo, como no había conocido un chiflón. Bueno, le remedé, hizo un chiflido agudo, me salió un chamamé bien cangú. Hasta mañana, olor de pecho, me solucionó todo el problema de angustia. ¿Cierto, abuelo? ¿Cierto, viejo?
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Hernán Piquín, Diana Chorni, y el aplauso para estos dos hermosos artistas.

0: 6 de la mañana con 33 minutos.
1: Temperatura 5 grados. Humedad 82%.
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17: 7 de la mañana con 7 minutos.
18: Temperatura 5 grados. Humedad 83%.
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0: 7 de la mañana con 30 minutos.
1: Temperatura 5 grados. Humedad 83%.
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1: Los ángeles verdes, hojas que mastican los mineros para matar el hambre.

el orador y dirigiéndose a mí dijo: empiezo por aquí. Preguntó: ¿tiene tractor? Yo le dije: no, señor, no se dan las condiciones pa' que haga esas inversiones. Yo tengo las rastras.

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4: 7 de la mañana con 59 minutos.
5: Temperatura 4 grados. Humedad 83%.
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4: 8 de la mañana con 59 minutos.
5: Temperatura 6 grados. Humedad 76%.
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9: Irán ejecutó un ataque masivo contra bases militares de Estados Unidos en el Golfo. La Guardia Revolucionaria lanzó misiles y drones contra 85 instalaciones en Kuwait y Bahrein como respuesta a bombardeos estadounidenses previos sobre sistemas de defensa, radares y embarcaciones iraníes. La tensión escaló luego que la Casa Blanca acusara a Teherán de agredir buques comerciales en Hormuz y revocar licencias de venta de petróleo. La escalada genera incertidumbre sobre la navegación en la zona y provocó un alza del 2% en el precio del crudo.
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9: Santa Cruz. Hoy dictarán el veredicto en el juicio por el hundimiento del Ara San Juan. El Tribunal Oral Federal de la provincia anunciará la sentencia por la tragedia del submarino que dejó 44 tripulantes fallecidos en 2017. Antes, está previsto que los imputados pronuncien sus últimas palabras. Los jueces definirán la situación de los exoficiales Luis López Maceo, Claudio Villamide, Héctor Alonso y Hugo Correa, acusados por incumplimiento de deberes y estrago culposo. La Fiscalía calificó el hundimiento como una tragedia previsible. Crisis en la Comisión Nacional de Energía Atómica. Renunciaron gerentes y alertan por áreas paralizadas tras los despidos. Sucede tras la desvinculación de 24 trabajadores contratados, medida que provocó la renuncia de dos jerárquicos. Funcionarios del organismo presentaron 9 pedidos formales de reincorporación, advirtiendo

0: Que funciones críticas como la operación de equipos científicos y avances en el proyecto CAREM quedaron afectados. Mientras las autoridades aseguran que los despidos buscan modernizar la estructura, diversas instituciones científicas denuncian un vaciamiento.
1: Deportes.
0: Egipto denunció formalmente a la terna arbitral del partido ante Argentina. La Asociación de Fútbol del país africano presentó un reclamo ante la FIFA contra el árbitro francés François Letexier tras la derrota por 3-2 en los octavos de final del Mundial. La entidad exige una investigación profunda sobre el desempeño de los jueces y solicitó que no vuelvan a dirigir en lo que resta del torneo. El dirigente, Hani Aborrida, encabezó el pedido, cuestionando decisiones del VAR en jugadas clave que, según aseguran, perjudicaron al representativo egipcio.
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2: Bueno, Messi, el protagonista que da vuelta al mundo, la remontada argentina, minuto 80, se iba del Mundial, podía ser el último partido de Lionel Messi con la selección argentina. Suponemos que parte ese llanto, porque sí. La verdad que moqueó más que en la final de Qatar.
3: Es más, yo en un momento viendo el partido dije, ¿habrá pasado algo antes del partido que no sabemos para que él se emocione de esa manera?
2: Sí.
3: Yo me pensé en algo. Sabemos el problema que le está pasando. Y dije, no nos habíamos enterado de algo que pasó antes del partido para que él se emocione de esa manera. Después él lo aclaró en conferencia de prensa.
2: Dijo que, bueno, que había pasado, que se sentía un poco responsable. Es increíble, por aquel penal que le atajaron cuando Argentina perdía 1-0 contra Marruecos.
4: Volvemos a sufrir.
2: Egipto, perdón. Ahí va.
4: Volvemos a sufrir muchísimo, pero bueno, esto es el Mundial y todos los partidos se están dando de igual manera, muy, muy igualado todo, así que nada, muy feliz. Creo que fue un alivio para todos por cómo se dio el partido, porque no es fácil levantar un 2-0, pero como siempre digo, este grupo no baja los brazos nunca y lo intenta hasta el final. Tuvimos la suerte de conseguir el gol del Cuti rápido y todavía no quedaba tiempo y bueno, lo pudimos dar vuelta y en los 90, la verdad que es una locura lo que hizo este grupo hoy en esta eliminatoria, y nada, muy, muy, muy feliz, muy contento que la gente pueda seguir estando, pueda seguir disfrutando del pase, de lo que hacemos, y ojalá sigamos.
2: Bueno, minuto 80, llegó el gol del Cuti Romero, en Argentina se ponía 2-1, todavía en desventaja, y quedaban nada más que 10 minutos de tiempo reglamentario, más lo que adicionara el árbitro.
3: Exacto,
2: ¿no?
3: Que iba a ser por lo menos 10, porque se había detenido mucho con la revisión del gol que era anula en Egipto, que hubiera sido el 2-0 por la falta previa a Lisandro Martínez. Entonces, entre eso, la pausa de hidratación más los cambios, faltaban mínimo 10 minutos por jugar.
2: Pero en menos de 13 minutos la Argentina, ¿no?
3: En 5 minutos hizo el 1-2 y el 2-2. En 5 minutos. Y después a los 10 hizo el definitivo 3-2.
2: Impresionante. Bueno, nos encontraremos con Suiza, que eliminó después del partido de la Argentina a Colombia por penales. Sí. Hubo alargue, un partido bastante aburrido.
3: Sí, demasiado.
2: Nos encontramos el sábado a las 10 de la noche. Sí. Hoy no hay partidos y ayer Lionel Scaloni era pura emoción. Una cosa increíble, porque claro, termina el partido y cuando lo van a entrevistar, a eso que hacen siempre, o sea,
5: están oficial, digamos.
2: Están obligados los técnicos por una cuestión de reglas de, ¿no?
3: Están obligados a hablar después del partido.
2: Bueno, no pudo Scaloni esta vez.
6: Quiero saber cómo preguntarte nada, quiero saber cómo estás, qué sentís.
7: No puedo levantar la mirada, lo siento. Estoy muy emocionado. Qué grupo de jugadores, hermano. Ya está, me tengo que ir, dejado.
2: ¿Me tengo que ir?
3: Claro, y por eso, como se fue, tuvo que ir Roberto Ayala, su ayudante, a hablar ahí mismo y expresarlo sobre el partido, porque esa declaración no sirve, porque dijo, no siento nada, me tengo que ir, chau.
2: Me tengo que ir. Después contó que los jugadores le decían la llorona, le dicen la llorona, porque se emociona todo el tiempo y que no le importa. Y bueno, Guido Berkovic, les contamos, Guido está con un tema personal, le mandamos un abrazo grande, pero llegó a participar de la conferencia de prensa y escuchemos el intercambio que tuvo ahí con Scaloni nuestro Guido Berkovic.
8: En la conferencia de prensa pasada, en tu partido número 100, habías dicho que probablemente era el que más enseñanzas te había dejado. ¿El 101 es el que más te hizo sufrir de todos los que dirigiste?
9: No, porque siempre vi el partido que estaba de nuestro lado, más allá del resultado. Creo que el equipo no estaba haciendo un buen partido. Y si quieren, lo podemos analizar juntos. Tuvo situaciones, creó. Entonces, uno como entrenador sufre cuando ve que no hay herramienta. El otro día con Cabo Verde el partido estaba, y con las expectativas que el partido iba a ser fácil y que todo el mundo pensaba. Yo creo que el otro fue peor a nivel de que realmente nos vimos complicados en este, aunque sí es verdad, yo me puedo poner acá a hablar y en minutos 70 y pico íbamos 0-2, la sensación era que en algún momento íbamos a tener una y que lo podíamos dar vuelta. Y cuando vos ves a tu equipo que está bien, en tu equipo que hace lo que realmente toca en el partido, estás más tranquilo, a eso quiero llegar más o menos. Y cuando ves que las cosas no se dan y que se está complicando, es donde más preocupado estás, que fue lo del otro día. Al final, la prueba del otro día fue de carácter, el equipo de Dios, pero no estuvimos como hoy. Hoy sí que estuvimos bien. Para mí jugamos un fútbol totalmente diferente al del otro día.
2: Bien, eso decía el técnico argentino. Quedará, ¿no?, un poco también la reflexión de por qué cada llegada de Egipto terminó en gol, ¿no?
3: Yo creo que hoy en Kansas, cuando ya pase la emoción, cuando pase el cansancio del viaje, porque Argentina ayer terminó el partido y se volvió a Kansas.
2: Sí.
3: Y durmió en Kansas, donde va a empezar a entrenar hoy por la tarde. Es momento de sentarse a ver realmente el partido tranquilos y ver por qué con tres llegadas de Egipto hubo tres goles, que es para preocuparse de cara a lo que viene.
2: Lisandro Martínez tuvo un partido muy malo, ¿no? Había venido un partido extraordinario, sí, y tuvo un partido, sí, malo.
3: Y Cuti, la verdad, lo salva el gol, pero en realidad es de los dos centrales el mal partido. Por el cabezazo del primer gol de Egipto, vino, le cabeció entre medio de Cuti y Lisandro. No puede pasar eso en un mundial porque te quedas afuera.
2: Y el que nos salvó la vida fue Leandro Paredes, sí, ¿eh? Una cosa extraordinaria, tuvo un quite que equivalía a un gol directamente.
3: Claro. Partido 2-2, María, contragolpe de Egipto, eran 2-1, Leandro Paredes lo esperó y estiró la pierna izquierda y pudo detener ese contragolpe que hubiera sido realmente peligroso.
2: ¿Qué decía Leo Paredes?
0: Yo de verdad siento mucho orgullo por representar a esta selección, por ser parte de este grupo, así que tengo solo palabras de agradecimiento. Todos son conscientes de lo que significa Leo para, no solo para nosotros, sino para todo el país, para todo el mundo del fútbol, y que se lo vea así emocionado, eso es algo muy, muy lindo. No, que se sigan creyendo, vamos a seguir dando la cara hasta el último minuto, como lo hicimos en los últimos dos partidos, aunque se sufra, vamos a estar ahí poniendo la cara, el pecho por todo un país.
2: Después de ese quite, entonces estábamos 2-2, parecía que lo perdíamos todo hasta que vino el quite y luego el final con ese golazo de Enzo Fernández que le pone en la cabeza directamente,
3: sí,
2: ¿no?
3: El centro de Lautaro fue perfecto.
2: Perfecto, ¿qué decía Enzo, que convirtió por primera vez desde Qatar, ¿eh?
3: Desde el Multipartido con México.
1: Un grupo maravilloso que disfrutamos cada día. De estar acá en la selección, de representar a la selección, a nuestro país, y para mí es un privilegio poder formar parte de este grupo, representar a mi país en el Mundial. Y obviamente, pensamiento un montón, pero al final, este grupo, lo que mostró, el coraje que mostró, la valentía que mostró durante todos los minutos, y viendo a Leo, que al final es nuestro mayor ejemplo. Perdón que me emociono. Cómo no se rinde, siempre va para adelante. Y es un ejemplo para nosotros. Siempre con adversidades, siempre él demuestra que se puede ir. Y al final, hoy es una recompensa grande para todos.
2: Todos llorando, ¿eh? Después lo levantaron como un novio en la... A mí me daba nervio, decía, cuídenlo, que nos quedan tres partidos.
3: No lo rompan.
2: Si la suerte nos acompaña, ¿no?
3: Es que los compañeros lo vieron tan compungido a Leo cuando terminó el partido, que necesitaba darle un gesto de cariño y lo tiraron por los aires.
2: Lo tiraron por los aires.
3: Sí.
2: Bueno, el que se siente en falta, miren cómo son las cosas, es el Dibu Martínez, ¿no? Uno podría pensar que de manera medio accidentada en los 90 en Italia avanzábamos, pero de la mano justamente de Goico, nuestro arquero,
3: en
2: ¿no?
3: En los penales.
2: Ahora estamos avanzando un poco accidentadamente, pero con un Dibu que dice que todavía no pudo darle al equipo una salvada.
5: Vos me dijiste el otro día, si no sufrimos parece que no vale, pero hay que saber sufrir, digo, pero en algún momento la viste complicada.
10: Sí, la verdad, después del 2-0, tuvieron un 2-0 que tuvimos suerte, después nos meten otra vez. La verdad, me sentí un poco como que no pude ayudar a nadie, y nada, esa sensación de irme a casa sin poder ayudar, no... nunca lo hice acá en la selección, y no, yo pienso que va a llegar mi momento.
3: Sí, claro, porque tiene razón lo que dice el Dibu de sentirse mal. Egipto llegó tres veces y las tres veces la fue a buscar dentro del arco. Son cosas que no pueden pasar. Otro equipo con experiencia te saca del Mundial. Y eso es lo que siente Dibu, ¿no? Que esta vez no pudo ayudar al equipo. Porque tres llegadas, tres goles. Un anulado, pero tres goles.
2: Sí, y no tuvo grandes atajadas en el Mundial.
3: Llegaron
2: quizás
3: tres...
2: en los...
3: No.
2: Contra Cabo Verde, el último minuto, sí, tuvo una atajada. Pero no es que se destacó en un Mundial donde se han destacado muchísimo los arqueros.
3: Claro, lo que pasa es que en la primera rueda, María, sí, casi prácticamente el rival no atacó a Argentina. Por eso no tuvo mucho trabajo. Cabo Verde sí lo atacó, y es como decir, le hizo dos goles y tuvo una atajada a Dibu. Y ayer Egipto llegó tres veces,
2: tres goles. Bueno, Egipto se fue muy frustrado, hubo,
3: sí,
2: mucho enojo con el arbitraje, que era francés el técnico, y
3: sí,
2: tanto con el VAR, sintieron que se le habían robado el partido. Lo denunció el técnico, lo denunció también Esico, el futbolista, que dijo, como está en árabe, no vamos a pasar el audio porque no se entiende. Dijo, el árbitro no fue justo, injusto, es una justicia evidente. tiran por la borda el esfuerzo de todo un país, el partido lo hicieron en contra nuestra, no puede ser, es un torneo amañado. El técnico dijo que no va a ver nunca más el Mundial, que va a dejar de verlo.
3: Sí, Zico fue el que hizo los últimos dos goles de Egipto, el anulado y el que valió los hizo Zico. Se llama así en honor al jugador de Brasil, y fue uno de los que habló y dijo que estaba todo arreglado para que Argentina sea campeón.
2: Después hubo una serie de manifestaciones racistas, antimusulmanas, de parte de un sector del gobierno, lo que tiene que ver con las fuerzas, las llamadas fuerzas del cielo, en Santiago Caputo, que enarbolan una batalla cultural que tiene una base de, digamos, de un discurso anti-inmigrantes bajo la idea que hay una suerte de supremacía blanca o que a la civilización occidental es amenazada, sobre todo en Europa, por las migraciones que de origen de países africanos, justamente, que son mayoritariamente musulmanes. A pesar de que el otro sector del gobierno tiene una fuerte presencia de una familia de origen sirio, como es la familia Menem. De hecho, en algún momento, no sé si lo tenemos finalmente, hace audio de Martín Menem. Martín Menem había salido, esto es viejo, la defensa, no voy a pasar lo que dijo ayer el Gordo Dan sobre, porque me parece que a veces replicándolo caemos en algo que es replicar las ofensas, no corresponde, y empezaron toda una cosa con las cabras, porque la cabra tiene un lugar ¿no? como destacado en el mundo musulmán, entonces, y a su vez goat es cabra en inglés, y goat le dicen a Messi porque es greatest players of all times, el mejor jugador de todos los tiempos. Entonces empezaron con lo que una cabra le había hecho a la otra, cuestiones ofensivas acerca de Mahoma, una cuestión realmente de a ratos, o se ponen racistas contra los negros, como hizo ese comentario que Santiago Caputo después de la eliminación de
11: los países árabes no tienen ninguna relación religiosa con el tema de con la cabra, sino que la cabra es un animal que da carne, da leche y se adapta muy bien a los climas áridos, con lo cual entonces son grandes productores de cabra. Por eso, así como vos tenés, parte de Europa ovejas, en los países árabes tenés cabras.
2: Claro, nosotros tenemos más.
11: Tenemos más otro tipo de producción, tenemos más ganado vacuno.
3: Claro, pero hay algunas fiestas, estaba leyendo que en algunas fiestas son sacrificadas las cabras.
11: Sí,
3: un valor religioso.
11: Pero es como sacrificar una oveja porque producís ovejas.
2: Bien, y ahí en ese contexto Martín Menem había dicho esto, lo tenemos, porque él había advertido esto de esta, dentro de la corriente, ellos son de la línea Karina Milei, toda la cuestión además una asociación también sobre lo musulmán con el terrorismo, como una amenaza al mundo occidental y demás. El propio Milei tiene de a ratos que se sube a ese sector de la batalla cultural y empieza con que la amenaza occidente proviene justamente de, las migraciones musulmanas hacia Europa, que Europa perdió su identidad y demás. Martín Menem, sin embargo, ellos son sirios, la familia Menem viene de Siria y son musulmanes, practicantes, y esto decía Martín Menem.
12: Hay un nivel,
13: eso creo que es un nivel alto de desinformación o de falta de lectura. O sea, no hay que confundir nunca, pero nunca, bajo ningún punto de vista, terrorismo con religión.
12: Claro.
13: No por un grupito de personas que cometen un acto, un crimen, crímenes, podés decir que una religión es un problema o manifestar odio hacia una religión, de hecho.
2: Bueno, lo que pasa que ayer todo esto además era no solamente una asociación de, o sea, no apareció tanto la asociación musulmán terrorista, sino que lo que hacían era el insulto a la religión musulmana directamente, simplemente. No quiero reproducirlo porque es realmente muy desagradable, pero no es un sector marginal. A ver, el Gordo Dan es un componente clave de la propaganda de este gobierno, es alguien que responde al sector de Santiago Caputo, el encargado de la oficina, el que corrige de la, ¿cómo se llama?
11: De la, la respuesta oficial del
2: gobierno. Que Joe Doe, como se conocía, a través de su cuenta personal, se subió a esto funcionario público. Quiero decir, es un sistema, toda la derecha diario, entre paraestatal y algunos insertos dentro del sistema de gobierno, asumiendo este discurso. En su momento, hay que ver si hay algún tipo de reacción dentro de la propia interna de gobierno, porque ayer estaban desatados. En un día que realmente lo que había para hablar y destacar era la remontada deportiva que había habido con la épica que tuvo ese partido. Bueno, aprovecharon de paso los aladides de la batalla cultural para agitar los discursos racistas.
14: 9 de la mañana con 31 minutos.
15: Temperatura 6 grados. Humedad 76%. 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
2: Bueno, aquí estamos a través de la 105.9 Villaguay, Entre Ríos. Operando técnicamente el Pato Formosa, quien te habla, Ricardo Balser. Después del tremendo y sufrido triunfo argentino en el día de ayer, donde, bueno, muchos medios están repiqueteando todo lo que tiene que ver con el partido. Pero bueno, mexicanos y españoles bastante enojados, por cierto, y bueno, los

Egipcio ni que hablar. Pero lo cierto es que Argentina salió a la calle de manera espontánea y yo calculo que esto tiene que ver con el sufrimiento de todos a la hora de mirar el partido. Así que bueno, se justificaba en ese caso. Yo creo que fue algo totalmente histórico de que se salga a la calle solamente por haber pasado una etapa más. Prácticamente medio que no ocurría, excepto las caravanas que solían aparecer. Pero lo cierto es que ayer se fue y se llenó el obelisco y hubo movidas en todo el país, digamos, ¿no? Así que bueno, y en todo el mundo, porque estaba mirando la India, estaba mirando Bangladesh, estaba mirando Brasil, estaba mirando Roma, bueno, muchísimos lugares, ¿eh? Bueno, aquí estamos entonces en este día miércoles, a un día de el cumpleaños de nuestra patria, el 9 de julio. Día lindo, tradicional, para comer locro normalmente el 9 o el 25 de mayo, me parece, ¿no? Así que va a dar la temperatura para eso, ¿eh? Opera técnicamente, mi nombre es Ricardo Balse y opera técnicamente el Pato Formosa. Bienvenidos, la radio es Evolution y aquí estamos como siempre, ¿eh?

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8: 9 de la mañana con 59 minutos.
9: Temperatura 9 grados. Humedad 63%.
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13: Internacionales.
14: Estados Unidos. Donald Trump dio por terminada la tregua con Irán y calificó de pérdida de tiempo el diálogo. El presidente anunció el fin del acuerdo alcanzado el 17 de junio durante la cumbre de la OTAN en Ankara. Además, acusó al régimen iraní de violar lo pactado sobre el armamento nuclear y calificó a sus líderes como personas crueles, violentas y enfermas. Tras sus declaraciones, el precio del petróleo registró una suba del 5% en los mercados internacionales por el temor a una escalada bélica aún mayor en el Golfo Pérsico.
13: Nacionales.
14: Mendoza. Alfredo Cornejo mantendrá las PASO en la provincia. El gobernador confirmó que la jurisdicción conservará las elecciones primarias el próximo año, distanciándose así de la reforma electoral impulsada por el gobierno nacional. El mandatario oficializó su postura ante el embajador de la Unión Europea, Eric Hook, y ratificó la vigencia de la ley local. La decisión contrasta con la intención de Javier Milei de eliminar dichos comicios a nivel federal, tema que será central en la reunión de gobernadores en Tucumán. Una argentina fue designada como economista jefe del FMI. Silvana Tenreiro asumirá como consejera económica y directora del Departamento de Estudios del organismo, trabajando junto a Cristalina Georgieva. La economista, de 52 años, es egresada de la Universidad Nacional de Tucumán y cuenta con un doctorado en Harvard, además de haber sido directora del Banco de Inglaterra. Su nuevo rol será fundamental para diseñar las ayudas financieras internacionales.
13: Deportes.
14: Suiza eliminó a Colombia y será rival de Argentina en cuartos de final. El seleccionado helvético venció a los cafeteros en la definición por penales tras empatar 0-0 en los 120 minutos de juego disputados en Vancouver. El arquero Gregor Kobel fue la gran figura del encuentro al contener un penal decisivo en la serie. Con este resultado, el equipo dirigido por Murat Yakin accedió a la próxima instancia. Los sudamericanos, conducidos por el argentino Néstor Lorenzo, en tanto, se despidieron del certamen tras la caída.
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1: Bueno, aquí estamos en la mañana, 105.9. Juancito Almirón con nosotros. ¿Qué tal, Juan? ¿Cómo te va? Buen día. ¿Cómo andás? ¿Todo bien? ¿Todo en orden? Vamos a acercar un poquito más ese micrófono para poder escucharlo bien. Ahora sí, a ver. Sí, perfecto, ahí estamos. Bueno, preparados para lo que va a ser este fin de semana, donde, bueno, después del partido sufrido del día de ayer, Argentina estará jugando el próximo sábado a las 22 horas frente a Suiza, más argentino que nunca, lógicamente. ¿Qué estás preparando? Porque te agarran un horario donde la gente empieza a salir a cenar y a comer. ¿Estás previendo alguna posibilidad de armar algo en almacén?
2: Sí, estamos justamente previendo y estábamos esperando el resultado de anoche, porque depende todo justamente de lo que va a pasar el sábado, ¿no es cierto? El sábado va a ser un día que o miramos el partido o salíamos tranquilos porque no sabíamos qué iba a pasar. Así que, bueno, estamos armando. Bueno, esto está recién empezando. Hoy
1: está
2: en la
1: gestando.
2: Mañana. Está gestando. Uh-huh. Esperamos que lo puedan realizar. Queremos armar una fanfest.
1: Me decías que querías poner una pantalla de altísima calidad, de alta resolución, como un televisor gigante, digamos, que vendría a ser una pantalla de alta definición.
2: Una alta definición, ya con cotillón, con armar todo un pre y post partido.
1: Ah, mira
2: qué
1: bueno.
2: Donde podamos pintarnos, los chicos puedan ser como he puesto sus gorritos.
1: Todos luqueados.
2: Exacto,
1: de Argentina.
2: Así que, bueno, nosotros lo vamos a estar comunicando ya hoy, si lo podemos llevar a cabo, porque justamente hay que conseguir la pantalla, hay que ver cómo es el sistema.
1: Que la gente ingrese con su camiseta también, que se vayan con sus camisetas.
2: La idea es justamente que al tener una pantalla de alta definición, que es lo que queremos conseguir, vayamos a mirar un partido, bueno, que seamos un pequeño estadio en almacén,
1: ahí.
2: Palpitando estos chicos que la verdad que no, todos los días tenemos algo nuevo para festejar con ellos. Y bueno, así que ojalá que podamos hacerlo y bueno, lo vamos a estar comunicando ya en esto de hoy y mañana para...
1: Claro. Para que todos se programen,
2: los grupos. Exactamente, y bueno, y que por ahí puedan encargar su lugar. En su
1: claro, tiempo. Porque me parece que va a estar súper bueno estar con todo ambientado. Es medio como ocurre en los bares de Buenos Aires, digamos, ¿no? Y en otros lugares que lo estamos viendo.
2: Claro, yo siempre tuve la idea de armar, lo que pasa en Villa Guay, nosotros estamos acostumbrados a nuestras casas, que nadie nos joda. Pero yo he probado dos veces acá en la Bronche y ha ido gente y les gusta y se arma un ambiente lindo, pero nos falta justamente la pantalla gigante para ver el jugador del tamaño que tiene que ser.
1: Claro.
2: Y que nos lleve a vibrar justamente como si estuviéramos en la cancha, ¿no es cierto? Así que bueno, esperamos que podamos hacer esto. Bueno, vamos a estar comunicándonos y esperemos que nos acompañen. Es un nuevo desafío.
1: Sí.
2: Y bueno, si nos sale bien, seguimos.
1: Una idea, y que sigamos adelante.
2: Si nos sale bien, ya por cábala, seguimos viendo los próximos partidos.
1: Y idea súper original, digamos, ¿no? Realmente es una barbaridad. Esperemos que se pueda dar, porque realmente va a ser sumamente importante el hecho de reunirnos todos con camisetas puestas, grupos. El Mundial... Es algo que concita la atención de todos, chicos, grandes, de familias, no solamente del ambiente futbolero, del no futbolero, porque las mujeres participan también de todas las movidas, ¿no?
2: No, yo el partido anterior tuve unas mesas de todas chicas que fueron a mi partido y bueno, lo miramos, lo disfrutamos, lo gritamos los goles. Así que esperemos que esta vez, si se da, podamos ser... llenar almacén y que sea un mini estadio y que todos aplaudamos y bueno, disfrutemos de esta victoria. Yo soy muy optimista que vamos a ganar el sábado y bueno, que nos vamos a cruzar con los otros del grupo que ya son
1: que vengan, veremos. Sí. O sea, vamos paso a paso.
2: Vamos paso a paso.
1: Primero vamos con digamos, sí. Me parece que realmente es muy buena la movida que están gestando de tener para este sábado. Dios quiera que la pueda confirmar cuanto antes para arrancar con toda la movida publicitaria, pero creo que inclusive hasta en familia, chicos y grandes, una reunión en almacén a la noche, porque después el hecho de estar juntos, el hecho de aplaudir, de abrazarse con los goles. Yo miraba ayer en los distintos grupos, en los distintos locales, qué sé yo, se abrazaban inclusive todos desconocidos festejando, ni qué hablar de los conocidos. Se vive de otra manera. Después de un partido tan sufrido como el día de ayer, digamos, donde de pronto, faltando 15 minutos, estábamos afuera, y de pronto terminamos pasando directo 90 minutos, digamos, ¿no? Que fueron 100. Pero realmente me parece que es buenísima la idea, y la calidad de la pantalla es muy buena también, con la que están, las que tienen pensado, digamos.
2: Sí, sí, con los chicos que estamos hablando, justamente, todos me están diciendo que es
1: muy tienen pantalla premium.
2: Exactamente. Bien. Así que, bueno, vamos a estar comunicando esto y esperemos que se dé.
1: Esperemos que se dé. Esto será, reiteramos, el próximo día sábado. Tremendo partido ante Suiza, que cayó frente a Colombia ayer. Jugó el tiempo de alargue y después, bueno, el estrés de los penales. Así que bueno, veremos a ver qué es lo que pasa este próximo fin de semana, pero bueno, vamos con fe, vamos con mucha fe.
2: No, vamos con fe, yo tengo fe, que este partido lo pasamos. Bueno, lo vamos a festejar y vamos a esperar el otro.
1: Yo estaba comentando que, porque no lo vi en las redes, se habla de todo en las redes, digamos, pero escuché medio que nadie dijo que al Dibu, al arquero, lo notamos como demasiado pasivo, digamos. Vos que fuiste futbolista, ¿Cómo lo notaste?
2: No, el Dibu debe ser el más flojito
1: De lo que tenemos, tal cual. No está no sé si es por el dedo, por el problema que tenía en el dedo. No te sale a cortar ni siquiera un córner.
2: No, todos los tiros que fueron al arco fueron goles.
1: Fueron goles, tal cual.
2: No estábamos acostumbrados a eso. Bueno, él sacó dos tiros el otro día, que fueron los únicos Dibu que hizo.
1: Sí.
2: El último tiro que el partido anterior. Y pero bueno, yo creo que uno
1: cada vez que llegaron fue gol. Sí. Yo no sé si está traumado con el problema o si el dedo lo deja o no lo deja, la verdad no tengo ni idea, pero hoy por hoy, bueno, también estamos muy agradecidos 4 años atrás lo del Dibu, digamos.
2: Nosotros estamos acostumbrados que él
1: le vamos a disculpar todo siempre, pero, digamos, pero no sé si el problema de su fractura en el dedo se lo impide o no se lo impide, si le genera dolor o no le genera dolor. La verdad que no,
2: yo creo que este mundial hemos visto muy buenos arqueros.
1: Muy buenos arqueros.
2: Tal cual. Al estilo de él del mundial pasado, ¿no es cierto? Que es imposible hacerle goles.
1: Claro. Y un tema también de que todos le quieren ganar al campeón.
2: Esa es otra.
1: Imagínate lo que era para Egipto ganarle al campeón o dejarlo afuera del mundial. Con eso quedaban en la historia todos los jugadores, más el técnico, digamos, ¿no?
2: No, todos le quieren ganar a Argentina.
1: Todos le quieren ganar.
2: Y Argentina, tengámoslo, que no es el mismo del mundial pasado, estamos un poco más grandes los jugadores, está un poco más lento, pero yo creo que el corazón de los chicos estos y el concepto de juego que tienen también me parece que es importantísimo a la hora de pelear estos 2-0 que ayer, yo creo que no se salen de formato y tienen muy definido lo que quiere el equipo.
1: Juancito, toda la suerte, seguimos en contacto y vemos de qué manera se cierra toda para esta gran movida. Entonces vivimos la previa ya temprano, 21 horas en Almacén, ya lo estamos invitando a todo aproximadamente a esa hora, sí. De confirmarse todo, 22 el partido en vivo y todo preparado, esperemos que se cierre todo con éxito para invitarlos y para que todos los grupos se programen para tener una movida allí en Almacén,
2: Bueno, Richard, muchas gracias. Bueno, y lo esperamos y te esperamos también para que vaya con el pato.
1: Lógicamente.
2: Pintadito y con gorrito.
1: No, vamos a ir con la camiseta. La pintura me dio el cotillón.
2: Va a estar ahí. Las chicas decorando.
1: Claro, tal cual. Muchas gracias, muy gracias. Amable. Juan Almirón con nosotros, reiteramos este sábado. Vamos todos en grupos, amigas, amigos, en familia, todos. Almacén 69 para ver el gran partido de Argentina, Asado y bueno, ¿te acordás, Pato, cuando te dije que el tema del mundial, cuál iba a ser? Ayer, los chicos, me tenía preocupado, o sea, estaba por reconocer que le había errado, digamos. Es el tema de Palmito, buscalo que lo debes tener por ahí guardado. Se llama La Cuarta Estrella. Y estaba preocupado porque no lo cantaban, porque para que un tema tenga éxito lo tienen que cantar los jugadores y automáticamente pega en la hinchada. Pero hasta ahora estaba viendo otra movida, no el que yo había elegido, que cuando lo escuché con la guitarrita en TX Sport dije, este es el tema. Lo presentamos, se grabó, pero en cada miraba todos los móviles y no lo escuchaba, buscaba las redes y no lo escuchaba, muy poquito aparece en algunos lugares, y ayer la selección, después de terminar el partido, lo empiezan a cantar, y yo creo que se va a dar la explosión. Tiene la melodía de Gilda, se llama La Cuarta Estrella, es de Palmito. Vamos a ver si lo podemos tener, si no lo encontrás en YouTube ahí, está al toque. A mí me parece que este se transforma en el bombazo, después de que los chicos por primera vez lo cantaron saltando todos, festejando justamente el triunfo en el día de ayer. Messi sentado también, levantando la mano, estaba destruido de cansancio, pero el resto a los saltos y cantándolo en esta parte. Aquí lo tenés, mirá. Este para mí, a ver, este, tal cual.

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0: 10 de la mañana con 37 minutos.
1: Temperatura 9 grados. Humedad 63%.
2: A ver, a nivel internacional hay una noticia de último momento que está sacudiendo los mercados, que tiene que ver con un anuncio de Donald Trump de que ha terminado el cese del fuego con Irán. El presidente de los Estados Unidos está participando en una cumbre de la OTAN, el Tratado del Atlántico Norte, que es su alianza militar con Europa, en Ankara, una ciudad de Turquía. Y al llegar a Ankara, cuando se esperaba ver cómo iba a ser su reencuentro con los europeos, de vínculos que vienen muy tensos porque los europeos no le dieron a Estados Unidos todo el apoyo que Estados Unidos esperaba durante la etapa de los ataques contra Irán, Estados Unidos planteando que de qué sirve que ellos pongan la plata de defensa para la OTAN si cuando necesita la OTAN sus aliados no responden por los pedidos que hizo para utilizar bases de España y de Inglaterra, y cuando se suponía que iban a ver cómo intentaban seguir adelante con reparar un vínculo que había estado también muy en tensión cuando reclamaba Donald Trump que le dieran o le vendieran al menos a los Estados Unidos Groenlandia. Venía muy peleado con Giorgia Meloni, la jefa del gobierno italiano, a quien le había faltado el respeto diciéndole que le había mendigado por una foto, y después se burló de ella pidiendo por favor que le pusieran una orden de restricción para que no se le acercara. Bueno, con todo este contexto llega, además, un país muy cuestionado, Turquía, por el giro autoritario de Erdogan, ha puesto preso a algunos de sus principales adversarios. Bueno, en el medio de esa convulsión llega Trump, y cuando llega a la cumbre anuncia que terminó el cese de fuego con Irán. Inmediatamente cayó la bolsa, subió un 6% el petróleo, está todo patas para arriba con este anuncio de Donald Trump. Terminó el acuerdo. Porque es importante la pregunta, porque hay distintas interpretaciones de quienes dicen que lo dio por terminado, dice que está muerto el acuerdo de cese el fuego con Irán, y quienes dicen que lo pone en duda, porque en la respuesta que van a escuchar de Trump, en un momento él dice, I think, yo creo que está terminado. Acá viene la respuesta. Qué pregunta interesante.
3: I think it's over.
2: Para mí está terminado. Yo creo que está terminado. I think. Para mí, yo creo que está terminado el acuerdo.
3: I don't want to deal with them with this scum.
2: Yo know what scum no is? Quiero saber más nada con esta porquería. ¿Ustedes saben lo que es porquería?
3: They're scum. They're sick people. They're led by sick people.
2: Esta gente está liderada por gente enferma. Recuerden que cuando asesinan al jefe religioso, cuando en los bombardeos, los últimos bombardeos de Israel y Estados Unidos conjuntos en contra de Irán, luego asume el hijo. Hubo el otro día, se hicieron un velorio, un multitudinario, y él dijo, no, pero esta gente es muy pragmática. Dice, la nueva camada que quedó después de los bombardeos, con todos los distintos líderes del régimen islámico que fueron muriendo, dijo Trump, había ponderado a la nueva camada diciendo que eran muy pragmáticos. Ahora dice que son gente muy enferma.
3: And they're vicious, violent people.
2: Son muy violentos.
3: And if they had a nuclear weapon, they'd use it.
2: Y si tuvieran una bomba nuclear, la estarían usando. Esa parte de nuestra preocupación está terminada, porque él dice que la posibilidad de que Irán desarrolle una bomba nuclear, dada los bombardeos a Irán y la destrucción de parte de su capacidad militar, que eso está terminado como amenaza hacia los Estados Unidos.
3: Steve Witkoff.
2: Bueno, habíamos intentado negociar, pero dice, yo creo. Trump dice que el acuerdo de cese de fuego con Irán está terminado, dice el diario el Financial Times, que da cuenta de lo que está pasando ahora este diario financiero inglés con los mercados, diario El País. Trump da por rota la tregua con Irán. Para mí el acuerdo se ha terminado. Desplome súbito de los mercados, baja la bolsa, se dispara el precio nuevamente internacional del petróleo. Y bueno, ahí está esta incertidumbre respecto de si van a retomar ahora los ataques de Estados Unidos a Irán, o qué va a pasar, sobre todo, y esta es la razón por la cual vuelve a subir el precio del crudo, con el estrecho de Hormuz, y nuevamente Irán va a volver a bloquear el paso de los barcos de gas y de petróleo por el estrecho de Hormuz, que había sido lo que provocó que se duplicara prácticamente el precio del barril del petróleo durante el tiempo que duró el conflicto. Vamos a ver qué es lo que pasa ahora. Bueno, y acá en la Argentina, Argentina en una jornada muy tomada por, obviamente, lo que fue el partido de la Argentina y toda la emoción que trajo. Javier Milei había estado viendo el partido con su hermana, Karina Milei, en Olivos, según le contó Alejandro Fantino ayer en el... habló con él por a través del streaming Neura que conduce Alejandro Fantino, y ahí apareció un Milei disfónico de tanto que había gritado, dijo.
4: Bueno, hubo que gritar un poco. Sufrí como la reputa madre. Estoy acá con mi hermana, digamos que... pero bueno, fue algo impresionante, emocionante. La verdad que muy, muy fuerte. La verdad que la remontada del final es impresionante lo que hicieron. O sea, eso es una muestra de que no hay que bajar nunca los brazos. La realidad es que Argentina, desde mi punto de vista, había sido más, jugó mejor, pero no se le había abierto el arco.
2: Bueno, me cuentan que acá hablo con Anhelo también, en Mitre, su amigo Anhelo. Karina Milei apareció, esto es bastante inusual, dado que Javier Milei menciona que estaba con Karina en Olivos. Karina Milei, que prácticamente habla muy poco en público, tomó el teléfono y lo saludó con mucha familiaridad y mucha cariño a Alejandro Fantino.
5: Hola, Ale, ¿cómo estás?
6: ¿Qué haces, Cari? ¿Lo gritaste también?
5: Acá sufriendo, por Dios.
6: ¿Viste lo que fue esto?
5: Terrible. Terrible. Terrible. Tremendo. La verdad que acá estábamos los dos mirando el partido sufriendo un montón. Argentina nunca se rinde.
6: Nunca
5: se rinde. Eso es, este pueblo es así.
2: Bueno, el pueblo es así, dice Karina Milei, mientras la interna del gobierno ayer seguramente se puso en tensión increíblemente activada a partir del partido de la selección argentina contra Egipto. El hecho que el rival de la Argentina fuese Egipto, un país musulmán, encendió el racismo del sector del gobierno que lidera Santiago Caputo con las Fuerzas del Cielo y el Gordo Dan, que es un tema además en la interna del gobierno con Karina muy delicado, porque las dos manos, digamos, las dos personas políticamente más cercanas a Karina Milei son Lule Menem y Martín Menem, el presidente de la Cámara de Diputados, que provienen de una familia de inmigrantes sirios y practican la religión musulmana. En algún momento, en otro momento, donde también esta idea de las Fuerzas del Cielo, de los que enarbolan la batalla cultural, al estilo Agustín Laje, en la Fundación Faro, una vertiente sobre las cuales muchas veces se monta también Javier Milei, hablando acerca de que la amenaza para Occidente es la migración que proviene justamente de países africanos, la mayoría de ellos musulmanes, y la idea de que son una amenaza para Occidente, como si no hubiese una convivencia posible. Muchas veces la asociación, además, de la cuestión de los musulmanes al terrorismo, muy livianamente. Bueno, todo esto genera una asociación de tinte racista, muy presente en Europa, sobre todo, digamos, todos los aliados de Milei en Europa, bueno, de la ultraderecha, son muy anti la migración, que tiene su origen y con una carga en lo que tiene que ver con la manera en que la rechazan, de un discurso muy, muy racista. Todo esto recrudeció, además, hicieron todo tipo de chistes que no vamos a reproducir. Yo le pedí a la producción, hicimos unos cortes de lo que pasó ayer en Carajo. Carajo es un streaming de alguna manera que forma parte del aparato de propaganda del gobierno paraestatal, en el sentido que está el Gordo Dan, muy cercano, como ya sabemos, a la Fuerza del Cielo, Santiago Caputo. Ahí hay un programa Las Tres Anclas, que en algún momento funciona también como una especie de espacio de vocería oficial del Ministerio de Economía, aunque últimamente Caputo, el ministro, va mucho al programa de Luis Majul. Y las terminales del gobierno funcionan fuerte ahí, sobre todo las que responden a Santiago Caputo. De ahí viene además el director de temas digitales del gobierno, que en sus cuentas, que soy un funcionario público, que en sus cuentas personales agitó también todo esto que tuvo que ver con, por un lado, burlas de la mano de la idea de la cabra. La cabra es, le dicen, los musulmanes tienen mucha presencia, digamos, es un animal muy presente en la cultura, y a la vez a Messi, como es greatest of all the times, goat en inglés es cabra, las siglas de el mejor jugador de todos los tiempos, da por resultado una palabra que en inglés quiere decir cabra. Entonces, bueno, hablaron de la leche, la cabra, con todo tipo de cuestiones soeces que no vamos a reproducir, pero me parece especialmente grave que alguien que es director de comunicación digital de la Nación, John Doe, su cuenta personal, en su momento Santiago Caputo, en su cuenta prácticamente oficial, también Santi C había hablado de que los negros son piedra en el momento en el cual se va Brasil del Mundial eliminado, y ayer dijo que se vayan preparando la cola, que vayan preparando la cola Medio Oriente, es una de las cosas que escribió el Gordo Dan. Scaloni en el banco, Mahoma era pedófilo, todo tipo de ofensas a la religión musulmana, Tutankamón violador. Bueno, la verdad es que es bastante triste y bastante alarmante que esto se naturalice, ¿no? Siempre tengo la contradicción entre decir, bueno, si lo realzás o lo reproducís, de alguna manera lo estás reproduciendo, pero no se puede dejar pasar de la naturalidad con la que circulan entre canales paraoficiales y entre funcionarios del propio gobierno, un discurso que para otro sector del gobierno es tremendamente ofensivo. Los Menem en algún momento lo habían parado, de hecho Martín Menem en una aparición televisiva salió a pedir también respeto, lo que dijo bastante suavemente, que había un gran malentendido de la forma en que se trataba a la religión musulmana. Hoy hay una nota de Nación, hoy del diario, dice: tuiteros libertarios lanzaron mensajes discriminatorios por el Mundial. Principal blanco de militantes y funcionarios fue Kylian Mbappé, eso fue hasta ayer. Ayer recrudeció toda la cuestión antimusulmana, a quienes dirigieron insultos racistas y transfóbicos por la idea de, bueno, siempre me incomoda porque me parece que reproducirlo es peor, pero bueno, y apuntaron contra los musulmanes, entre ellos un diputado libertario, Agustín Romo, que es la principal figura del sector de Caputo en la provincia de Buenos Aires, es diputado bonaerense, dijo que Mbappé no se haga el canchero porque es para el país que esclavizó, traficó y vendió a sus ancestros, diciendo que como es negro y Francia fue una potencia colonial, que no se puede hacer el canchero. Y después también se quejó de que Vinicius, el jugador brasilero, dice: la debacle de Brasil es culpa de este llorón que, siendo archimillonario, famoso y teniendo una vida privada, se puso a acusar de racista a todo el mundo por puteadas en un partido de fútbol. Como diciendo que se queja de que son racistas, pero en realidad son cosas comunes del fútbol. Vinicius recibió cosas, la pasó realmente muy mal Vinicius en alguno de los partidos que le toca jugar en el Real Madrid en Europa por el racismo que padeció. Así que bueno, mientras todos festejábamos la remontada histórica de la Argentina y celebrábamos, un sector del gobierno encontró el momento oportuno para, bueno, bajar un discurso racista, homofóbico, porque además muchas de estas alusiones también eran de cuestiones sexuales, de ya se imaginan, digamos, de lo que en el fondo de todo esto, porque es lo que está detrás de todas estas corrientes ante esta migración, de alguna manera agitan la idea de el mundo occidental vive una amenaza que proviene de Oriente, pero detrás está la idea también de una suerte de supremacía blanca, donde la amenaza viene del mundo, ya sea musulmán o negro.
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0: Bueno, edición número 99 de La Rural de Villaguay. Lo tenemos al presidente de La Rural, señor Gustavo Maitre. Gustavo, gusto saludarte. ¿Cómo te va? Buen día.
1: Ricardo, buen día para vos, para la audiencia. ¿Cómo estamos?
0: Bueno, nosotros preparándonos para lo que va a ser esa rural con una programación realmente tremenda y de manera increíble. Una rural que cuando se pone en marcha y se habilita, ya rápidamente está toda vendida. Vaya, esa sería medio como una materia pendiente para esta o para futuras comisiones, es decir, che, ¿cuándo vamos por la transformación para ampliarla, digamos, no? Porque realmente debe ser una exposición que tiene, además de todo lo confirmado, en lista de espera casi otra rural paralela aguardando poder

0: Pero estamos trabajando, o estamos pensando en realidad, y trabajando en una pequeña ampliación que no tenemos mucho margen para hacerla, pero bueno, la vamos a tener que hacer y tratar de aprovechar al 100% los márgenes que tenemos en cuanto a terreno, ¿no?
1: Y ahí ya para irse tienen que marchar para el lado de los corrales seguramente, ¿no?
0: Tenemos que desarmar corrales y hacer un par de obras que, bueno, que significan, claro, por supuesto, una movida económica. Pero bueno, tenemos para crecer ahí, porque ya claramente los corrales que están hechos están pensados para remates físicos de mayor tamaño de lo que se están haciendo actualmente, ¿no? Actualmente, claro, se manejan menos cantidad de hacienda que lo que se manejaba hace 20 años o 30 años o 50 años, ¿no?
1: Pusieron un precio sumamente accesible, o al menos razonable, me parece, y esto seguramente ustedes mirando también por ahí la situación económica, pero 10.000 pesos el día sábado, 10.000 pesos el día domingo, y además el sorteo de una moto 0 kilómetro y de un celular, con una cartelera que es sumamente interesante, tanto para el sábado como para el domingo.
0: Bueno, esa fue un poco la idea, ¿no? Tratar de contratar espectáculos que nos permita, esto no quiere decir que vayamos a bajar la calidad, pero que nos permita, por sus distintos costos, que nos permita hacer una entrada que sea razonable, ¿no? Para pensando en lo que vos bien decís, el tema de la situación, el tema de que, bueno, que es una fiesta que va a la familia, que van, entonces, bueno, para tratar de que todos puedan ir, generamos una entrada, creo, muy razonable. Con respecto, como vos lo dijiste también, a los espectáculos que están trayendo, ¿no?
1: Tal cual. Tenés la cartelera para darla a conocer, que tenés para el día sábado que vamos a presentar y el día domingo. Que el día sábado normalmente siempre es un poquitito más variada, el día domingo más se centra por ahí en lo folclore y en lo tradicional, digamos, ¿no?
0: Sí, bueno, o sea, la verdad que creo que este año estamos más para el lado del folclore chamamé que para lo otro.
1: Para la cumbia.
0: Exactamente. Te los nombro. El día sábado están los Araverá. Uh-huh. Luego está el picaflor bailantero. Uh-huh. Pasión campera. Y lo majestuoso del chamamé estarían cerrando. Eso sería el día sábado. El día domingo está, nuevamente lo traemos porque la verdad que le ha gustado mucho a la gente. Y este año tiene un espectáculo nuevo. Juan Manuel Vilat. Uh-huh. También lo tenemos entre los arroyos del Montiel. Lo tenemos a Carlos Ramón Fernández, que cierra el día domingo. Así que, bueno, me han dicho que es una cartelera muy interesante y que, digamos, que a la gente de nuestra zona le gusta.
1: Aquí, por lo que te estoy escuchando, hay como una primera modificación, digamos. Es decir, cerrando con lo majestuoso del sábado, tenés una bailanta, digamos,
0: cerrando
1: puro chamamé. Con Ramón Fernández es más para escucharlo, más para, digamos, escuchar, es decir, medio como que retirá la bailanta, o la bailanta va a ser temprano,
0: va
1: más
0: ser
1: temprano con
0: Vilat, más temprano,
1: y cerramos con las milongas de Fernández.
0: De Fernández, ¿no? Exactamente, así que bueno, esa es un poco la idea, buscando un poco, como te decía, que lo que le gusta a la gente, ¿no?
1: No, tal cual, además una cartelera de primerísimo nivel, tanto para el sábado como para el día domingo, digamos, y gran expectativa para verlo a Vilat, y para verlo que el año que viene estará actuando en el escenario mayor de Cosquín, indudablemente, después de haber ganado, así que viene totalmente en alza, digamos.
0: Exactamente. Como, no sé si, nosotros realmente poníamos 3 espectáculos el sábado y 3 espectáculos el domingo. En este caso, el día sábado pusimos 4.
1: Ajá,
0: tal cual. Bueno, para que quede un poco más completo, y hace un poco más de ruido.
1: Digamos que ya medio tipo 4 de la tarde. Bueno, todo depende de la temperatura.
0: Todo depende de la temperatura, digamos, ¿no? Y bueno, y de la cuestión clima, que no está siendo menor, ¿cierto? Porque hay que tener en cuenta que esto es un espectáculo a cielo abierto. En agosto, que tenemos todavía temperaturas que, bueno, que no son las más adecuadas por ahí como para estar tarde a la noche, ¿no?
1: Felizmente la gente siempre ha acompañado. Y eso está bueno, con el detalle de la temperatura, porque vas manejando también el tema de los horarios. Si vemos que la temperatura viene muy baja, estamos cerrando allá tipo 19, 19.30, si más o menos hay aguante, nos vamos hasta las 20.30, sí. 21, hasta 21.30, digamos, ¿no?
0: Tal cual, digamos, eso lo vamos, bueno. Eso lo vamos a ir manejando de acuerdo a lo que nos acompañe el clima, que bueno, esperemos que tengamos suerte y que no nos jorobe, ¿no?
1: Tal cual. ¿Llega algo nuevo de lo que tengas en la memoria, desde la parte comercial o industrial?
0: No, bueno, no tengo...

0: no,
1: nuevo.
0: No tengo acá algo como para así para tirarte. Ya la semana que viene seguramente van a salir un poco más detalles de los de las empresas y de los stands que van a ver. Pero no tengo ahora, pero bueno, o sea, la línea tratamos siempre de, como también te comentaba recién, tratamos siempre de ir aggiornando y tratando de traer algo nuevo. Pero la línea es más o menos la misma de todos los años, o sea, y tenemos ahí prevista para el día viernes, luego de la inauguración, una charla que la va a dar la gente del INTA, que va a ser en el salón, alrededor de 19 horas, 18:30, 19. También la semana que viene ya vamos a poder pasarte los flyers con los títulos y de los profesionales que vienen a darla. Y bueno, y toda la gente de las cabañas que están todos, digamos, ya confirmados su presencia y demás, como ya nos tienen acostumbrados, con una cantidad muy importante de hacienda.
1: Claro. De hecho, ya dentro de unos días se cierra, digamos, la inscripción, digamos,
0: sí,
1: ¿no?
0: El día 10 me parece que cierra la inscripción, así que también ahí ya vamos a poder ir confirmando las cantidades que hay de anotados, tanto de bovinos como de lanares. Y bueno, y se está trabajando fuerte en el predio, con algunas mejoras, con algunas modificaciones, siempre pensando en mejorar y en aggiornar y en que la gente quede conforme, tanto la gente que nos va a visitar como los expositores, en este caso los cabañeros, siempre con alguna modificación en los corrales y alguna mejora para que se sientan y puedan trabajar y puedan disfrutar la expo realmente como tiene que ser.
1: Sé que ustedes normalmente viajan y participan de las exposiciones grandes, digamos, pero particularmente también sos productor agropecuario. ¿Qué expectativa crees que hay del campo para esta exposición? Tanto en la parte de ganadería, que yo estuve leyendo que realmente en una de las últimas, casi todo lo que tenía que ver con ganadería se llevaba todos los aplausos, digamos, ¿no? Un poquito menos el tema de la agricultura. ¿Crees que puede pasar lo mismo aquí?
0: Sí, yo soy muy optimista. El año, bueno, o sea, si bien viene con algunas cuestiones, pero bueno, la gente está muy optimista. La verdad que está demostrando últimamente, estos últimos años, estos últimos tiempos, que a la gente le gusta este tipo de exposiciones y de eventos. De hecho, tenemos las muestras, ¿no?, a nivel nacional, que son un éxito y cada vez van creciendo más. Y esto no tiene que ser distinto, o sea, por supuesto, manteniendo las diferencias y manteniendo las cuestiones de tamaño, ¿no es cierto? Pero somos muy optimistas. La gente de ganadería, bueno, está pasando por un momento bueno en cuanto a lo que es la situación económica, no así tan la agricultura, ¿no es cierto? Pero bueno, hay mucho para ver, hay mucho para mostrar y la gente tiene muchas ganas de hacerlo.
1: Dentro de lo que también estás como muy muy vinculado, tiene que ver con el tema del arroz. ¿Qué está viendo para el arroz después de estos anuncios que están dando, que no sé si son fakes o no, pero ya los servicios meteorológicos del mundo están hablando de alguna posibilidad de mucha lluvia sobre final de año y parte del año que viene?
0: Bueno, o sea, la noticia está por todos lados, ¿no?, del tema de niño. No se sabe si va a ser super niño o niño, pero bueno, algo de eso va a haber, claramente, porque lo están anunciando los pronósticos. Sin duda que no es un año bueno para el arroz, el año de niño, porque el arroz necesita agua de abajo y sol de arriba. Pero bueno, o sea, habrá que acomodarse y tratar de ver cómo nos organizamos para eso. O sea, el año del arroz viene complicado, o sea, con los números, ya lo hemos hablado alguna vez.
1: Desde hace bastante tiempo, digamos.
0: Desde hace, ¿no?, sí, ya un par de años. El año pasado cayó alrededor de un 20, un 25% del área de siembra y este año vuelve a caer una cifra similar. Así que la verdad que es un problema y bueno, para la zona nuestra, Villaguay, San Salvador, que somos una zona arrocera bastante fuerte todavía, a pesar de que queda un poco productor y demás, pero es muy importante la producción para nuestra zona. Estamos con problemas porque bueno, el arroz tiene un precio internacional que no sirve, nosotros tenemos costos nacionales que están por las nubes, básicamente el gasoil, que es el principal insumo del arroz, alrededor del 60% del insumo, el gasoil significa el insumo para la producción arrocera. Así que estamos complicaditos.
1: Y después parece mentira, pero realmente se dio así, con el tema de la guerra de Estados Unidos, Irán, Israel, etcétera, etcétera, el estrecho de Hormuz y demás, para el tema agroquímico también lo había complicado en cuanto a los valores, digamos, pero se le había puesto un poco más complicado, digamos, para los agricultores, ¿no?
0: Sí, bueno, o sea, con el combustible primero y segundo con todo lo que es fertilizante, o sea, ya la urea tuvo una baja importante en buena hora, para la gente que hace maíz, para la gente que hace trigo. Así que bueno, en buena hora que la urea por lo menos tuvo una baja ya importante. Uh-huh. O sea, volvió a... no llegó a los valores históricos o a los valores que estaban antes de los aumentos de esto, puntualmente por el conflicto, pero se está aproximando. Claro.
1: ¿Cuándo comenzás a trabajar en el discurso? Porque bueno, tenés que subir arriba y es la parte que siempre esperás medio último momento para hacerlo, pero creería que hoy por el tema de la situación a lo mejor es... pues un discurso un poquito no tan fuerte, digamos. Si bien tu temática sí, es la de mucha coherencia.
0: Es tranqui. Nada, bueno, o sea, viste que en ese sentido las modificaciones van siendo muy muy ligeras y bueno, y hay que esperar el último momento para ver, ¿no es cierto? Pero bueno, creo que esto no es una cuestión política, sino que es una realidad. O sea, hay algunas cuestiones que han cambiado en lo que generalmente enfocamos los discursos de las rurales, ¿no? O sea, lo que es la zona, los caminos y demás, bueno, alguna mejora vamos teniendo, así que creo que va a ser un poco más benévolo que otros años el discurso, no vamos a tener necesidad de salir tan con los tapones de punta. Pero bueno, creo que es bueno, en buena hora que pase eso, porque la verdad que me encantaría poder hacer el discurso con todas cosas buenas y sin reclamos, sería lo ideal, ¿no es cierto? Porque eso significaría que no hay necesidad de estar haciendo... valga la redundancia, reclamo, ¿no?
1: Estás en contacto siempre con entidades, presidentes de entidades madres del agro, y además de reuniones permanentes. ¿Ha descendido el índice de agricultura en general con respecto al tema de la ganadería? Si hay gente que está diciendo, me parece que voy a reducir un poco el tema de siembra, de cualquier cultivo, digamos, y voy a apostar un poco más a la ganadería, viendo que los analistas están diciendo que hay varios años de bonanza para la ganadería.
0: Sí, en buena hora que ya... más de un productor está pensando en la ganadería como pasaba hace unos años, ¿no? Uh-huh. Ya hay lotes que uno ya está peleando casi de igual a igual con los valores de lo que es un alquiler, suponte, ganadero y un alquiler agrícola. Ya no existe la diferencia que existía hace unos años. Así que tanto la gente que tiene para alquilar un pedazo de campo o para arrendar, para ganadería, lo están buscando. Y en buena hora, porque hay rotaciones, lo mismo pasa con el tema del maíz, que se ha empezado a rotar mucho, ¿no es cierto?, hace unos años acá, era soja, y ya tenemos consecuencias de eso en nuestros campos. Así que se está variando con maíz y como vos lo decías, con ganadería, porque la ganadería está teniendo un peso, digamos... económico, comparándolo con la agricultura, que está muy igual.
1: Y esto inclusive con la situación por la que está pasando la ganadería ha hecho que, por ejemplo, productores de pollo o productores de cerdo también crezca esa actividad, habida cuenta que el consumo interno también va tirando kilos hacia arriba, ¿no?
0: Sí, bueno, creo que el ejemplo más claro tenemos con el tema del cerdo, ¿no? O sea, la producción de cerdo que sigue aumentando y nosotros seguimos aumentando el consumo, que es lo claro, importante, porque si tenés el consumo, lo que viene atrás es mucho más fácil teniendo el consumo, ¿no? Así que la demanda, entonces la gente puede producir, digo, ¿no? Pero el ejemplo claro tenemos en el cerdo, que el crecimiento y las empresas que van buscando hacer esa producción de carne de cerdo que son cada vez más.
1: Tal cual. Bueno, presidente, ha sido un gusto charlar con usted, como siempre, y le agradezco infinitamente el hecho de haberse acercado a la radio para hablar, y bueno, seguiremos en contacto aquí en más. Seguramente una semana antes será la presentación oficial de la exposición, como siempre, en la sede de la Rural.
0: Sí, aprovecho, justamente esto se decidió anoche en reunión de comisión, el día 22 es el lanzamiento oficial.
1: Perfecto.
0: Así que ya te paso la invitación para vos, y bueno, ya le van a llegar a tus colegas, así que nos vamos a ver ahí seguro, y bueno, a disposición, ya como te dije una parte, la semana que viene por ahí vamos a tener ya algunas cifras y algunas cosas como para ir también adelantando y pasándole a la gente para que vaya enterándose de cómo va a venir la mano.
1: Mucha suerte y que el tiempo nos acompañe, porque este evento se luce con tiempo lindo, digamos. Los espectáculos al aire libre siempre tienen que ver con esto, va de la mano Pensé que la rural parece que tiene como un cierto grado de protección siempre, porque hemos tenido a veces las tormentitas las como amenazando no, y de pronto llegado, se desvían, digamos, ¿no? Y siguen de largo. Así que nos vamos a preparar para compartirlo con todo. Querido Gustavo, un placer enorme, cariño a la familia y gracias por haber aceptado la invitación.
0: No, por favor, nuevamente gracias a usted y por estar difundiendo y haciendo que la gente se entere de toda nuestro movimiento con el tema de la Expo. Muchas gracias.
1: Muchas gracias. Recordamos, 10.000 pesos la entrada para el sábado, 10.000 pesos para el domingo y el sorteo de una moto 0 kilómetro y de un teléfono celular que va a ser sorteado, reiteramos, el domingo a la noche. Ahora viene, esto es un dato para tenerlo siempre en cuenta. Si vos vas el sábado y vas el domingo, vas a pagar 2 entradas, son 2 opciones que tenés, digamos, de poder participar del sorteo. Esto es un dato para tenerlo en cuenta y, bueno, si estás presente en el sorteo, ya los chicos hacen entrega ahí arriba el escenario, la foto y demás, pero si no, a lo contrario, te van a llamar como nos ha ocurrido siempre, que si lo han sacado, a veces hemos llamado gente que ya está volviendo y ahí nomás pega la vuelta para venirse y ya es una buena noticia. Yo creo que si a mí me ocurriera, creo que me vuelvo también.
0: Sin duda, sin duda.
1: Bueno, así que desde ya, todos invitados para lo que será, reiteramos, fines de julio, principio de agosto, el 1 y 2 de agosto, fechas centrales para lo que será este gran evento, edición 99, Sociedad Rural de Villaguay en marcha.
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3: Once de la mañana con 14 minutos.
4: Temperatura 12 grados. Humedad 54%.
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7: Internacionales. En un operativo internacional se desarticularon bandas criminales transnacionales. La operación, coordinada entre Estados Unidos, Canadá y países europeos, culminó con 24 detenciones de integrantes de organizaciones vinculadas a asesinatos, extorsión y narcotráfico. Entre los acusados hay reos que dirigían operaciones desde prisiones en la India. Los arrestos incluyen redes de contrabando que movían cocaína y metanfetamina.
8: Nacionales.
7: Buenos Aires. Disturbios en el Obelisco y otros puntos del país tras el triunfo argentino en el Mundial. Al menos 19 personas fueron detenidas en el centro porteño tras los festejos por la clasificación a los cuartos de final. 5 policías sufrieron heridas, incluyendo fracturas, durante el desalojo de hinchas que arrojaban objetos. En Cañuelas murió un hombre por una pedrada y el agresor fue detenido. Incidentes similares ocurrieron en Córdoba, donde hubo 9 aprehendidos, en Rafaela, Santa Fe, con 2 detenidos y 3 efectivos heridos, y en la localidad balnearia de Mar del Plata, con un arresto. Denuncia por adulteración del aceite de girasol. La Cámara de la Industria Aceitera, CIARA, aseguró ante los organismos de control que la comercialización del producto rotulado como girasol 100% contiene mezclas de otros aceites. Según el sector, el fraude afecta al 10% del mercado y genera 3 perjuicios. Una reducción de hasta 122 mililitros por envase, el engaño sobre la pureza al superar el límite de ácido linolénico y riesgos para la salud por falsas declaraciones sobre grasas trans y presencia de solventes.
9: Deportes.
7: Mostafa Sico acusó de fraude a la organización del Mundial tras la caída ante Argentina. El delantero egipcio, autor de uno de los goles, calificó de injusta la derrota 3-2 en octavos de final. El futbolista de 29 años afirmó entre lágrimas que el arbitraje favoreció al equipo de Lionel Messi. Sostuvo que las decisiones del juez francés François Letexier fueron determinantes para anular un tanto previo de su equipo. Sico declaró que el campeonato está dirigido para la consagración argentina y pidió disculpas a su país por la eliminación del seleccionado africano.
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0: 11 de la mañana con 31 minutos.
1: Temperatura 12 grados. Humedad 54%. 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

0: Bueno, con nosotros el profesor Raúl Maidana. Recién cuando leía la información del Pericón, con motivo del Día de la Independencia, que comienzan todos los actos en la tarde del día de hoy, pensé en el profe para charlar con él, porque es el que viene coordinando desde hace muchísimos años ese tradicional Pericón, y además es la voz de mando, estimado Pipi, gusto saludarlo. Raúl, bueno, Maidana, ¿cómo anda, mi amigo?
1: Por favor, Ricardo, buenos días, gracias por darme estos minutos para charlar un poquito sobre lo que va a pasar hoy.
0: Mira, el pato me está coordinando ya con la... Ajá. Con el Pericón.
1: Con el Pericón nacional.
0: Ya cuando me tocaba bailar, imagínese que bailaba de joven. Bailé hasta los 21 años.
1: Menos, bueno, ¿no? Pero nunca es tarde cuando la dice buena.
0: Hasta los 21 años.
1: Hay que seguir.
0: 1,74 metros de estatura, puro músculo esa hecha, esa pelo época. Largo. Y hasta en esa época, a veces hasta le ponía una...
1: Sí, una
0: trancita. Increíble.
1: Una o sea, vincha.
0: Que, bueno, claro, ajá, tal cual.
1: La vincha federal.
0: Sí, bien petitero bailar. Bailando,
1: está muy bien.
0: Parecía esos caballos parejeros bailando.
1: Importante.
0: Hay que salir bien, porque la danza tiene que ver con eso, con la elegancia, digamos.
1: Tiene,
0: ¿no?,
1: que ver. Fundamental y la elegancia.
0: Tal cual.
1: Ese donaire que ya tiene que tener tanto el varón como la mujer.
0: Es verdad.
1: ¿Entendés?
0: Es verdad.
1: Vos así veas bailar el gato, que dice, ah, el gato, que es la primera danza que se va. Pero si vos lo interpretás como se debe interpretar, cómo se debe expresar, es fabuloso. Cualquier cosa, cualquier danza.
0: Un tema que siempre cuando bailabas en el folclore, es una, bueno, ni que hablar de la samba, digamos, ¿no? Pero bueno, es medio como que uno termina enamorándose siempre de las compañeras de baile, digamos,
1: señor,
0: no sé por qué, porque tanto
1: señor,
0: de ensayo, tanto de esto, tanto de mirarse todo el tiempo, digamos,
1: pero
0: en el folclore,
1: eso es,
0: ¿no?
1: Fundamental. En una danza.
0: Es fundamental.
1: ¿Por qué?
0: En una danza,
1: porque vos le estás expresando en ese momento lo que sentí,
0: claro,
1: por eso.
0: Claro, tal cual, tal cual.
1: ¿Me entendés?
0: Claro.
1: Y tiene que ser siempre así.
0: Siempre así, tal
1: ¿me
0: cual.
1: ¿Me entendés?
0: Cual.
1: Porque vos no podés estar haciendo un giro y mirando para el cielo, para la estrella. Tenés que mirarla a ella, sonreírle, decirle algo.
0: Es verdad, eso
1: casualmente está ese giro.
0: Exacto, tal cual, tal cual.
1: O sea, la danza...
0: Qué lindo, qué maravillosa que es, ¿no?
1: Sí, sí, sí. La danza tiene un juego coreográfico amoroso.
0: Tal cual.
1: ¿Cuál es el objetivo del caballero? De conquistar a la dama. ¿Y dónde la conquista? En el giro y coronación.
0: Exacto.
1: En la última
0: tal
1: parte.
0: Cual, tal cual.
1: Te conquisté acá. Vamos a seguir con otra danza.
0: Hermosa. La otra danza que nos convoca justamente será el Pericón esta tarde.
1: El 18 Pericón,
0: horas. ¿Cuántas parejas preparaste?
1: Mirá, este año lo hice tipo libertad.
0: Tipo libertad.
1: Sí, ajá, sí, sí, sí.
0: Bueno, le vamos a esperarlo al Pipi que corte ahí el teléfono. Que
1: sí, ahí, ahí, lo corté,
0: ahí está.
1: Ahí la corté.
0: Ajá. Tipo libertad.
1: Libertad. O sea que vamos a hacer un recorrido imaginario por distintas provincias de nuestro querido país. Algunas danzas tradicionales.
0: Ajá.
1: Una, no tantas, porque si no vamos hasta esta mañana.
0: Claro.
1: Recorro el norte, como Jujuy, Salta. Bajo a la parte chacarera chaqueña, bajo a Córdoba, con la Jota cordobesa, bajo al Río de la Plata, con el candombe, que no se ha dado, ¿me entendés? Y de ahí bajo a Entre Ríos, con la chamarrita, y terminamos con el Pericón Nacional.
0: Aprovecho para preguntarte, Jota cordobesa y Jota criolla.
1: No, son dos cosas.
0: La bailé a las dos cosas distintas, pero muy alegres, cosas, muy lindas
1: son
0: también.
1: Son muy lindas, muy alegres. Son muy parecidas a la coreografía.
0: Tal cual, tal cual.
1: Muy parecida, pero no es la misma melodía.
0: ¿Y la cueca dónde la ubicamos?
1: La cueca, tenemos cueca cuyana, zona de Cuya,
0: de
1: San Juan, Mendoza.
0: Tal cual, tal cual.
1: Y después tenés la cueca norteña, que esa es más viva, más
0: picante.
1: Hay que estar
0: un
1: preparado,
0: estado atlético tremendo para bailarlo.
1: Para poderla bailar.
0: Sí, señor.
1: No.
0: Había que estar siempre en estado.
1: Sí,
0: digamos,
1: siempre en estado, porque si no la terminás. No
0: tal cual, tal cual.
1: Me
0: encanta el recorrido que te preparaste, como un itinerario de la danza, imaginariamente recorriéndola a través de la danza, digamos. Es fantástico.
1: Exactamente, a través de la danza recorremos. ¿Y qué le hice? Acá hice toda la grabación, yo busqué toda la música, cada cuerpo de baile, cada escuela de danza, cada academia va a hacer su coreografía con esa melodía. ¿Me entendés? O sea, si quiere empezar un bailecito que hacemos con giro, contra giro, bueno, es usted que lo está haciendo.
0: Claro.
1: Libre expresión.
0: Libre expresión.
1: Libre expresión. Todas las danzas sí. Y el pedicón también. Voy a intentar a ver qué es lo que va a pasar.
0: Claro, este digamos que con la pareja que voy a bailar me da la libertad de crear.
1: Claro. Uh-huh. Para no perder la parte tradicional, el comienzo lo doy yo del pedicón nacional. Uh-huh. Cada academia hace su coreografía con su bastonero. O sea, vos vas a mirar y decir, ah, mirá, esta escuela de danza hace una coreografía, esta otra voz, esta otra, pero vamos a terminarlo todo junto en el pabellón.
0: En el pabellón, claro. ¿Qué coordinación, digamos? O sea que cada grupo tendrá su bastonero.
1: Su bastonero.
0: Bien.
1: ¿Me entendés? Voy a intentar así. Este año voy a intentarlo así, y ya el año que viene, si Dios quiere, y tenemos inaugurado el cursódromo, yo quiero hacerlo el mismo 9 de julio, pero a la tarde.
0: Digamos que ahí habrá una voz que se va a elevar, donde le va a dar el instructivo a todas las agrupaciones, y prepararse para el pabellón nacional, sí. Digamos. Y ahí me imagino que será la tuya.
1: La mía.
0: Claro.
1: No hay que perder.
0: Y ahí se van a preparar.
1: No
0: todos.
1: Hay que perder la identidad.
0: Lógicamente. Entonces voy con la voz de mando de el grupo, digamos, con el que estoy trabajando, pero a su vez prestando atención, sí, a cuando venga la voz de mando central, sí, digamos. Central. Que va a decir prepararse para el pabellón nacional y ahí estaremos todos listos. Pabellón arriba.
1: Pabellón de varones, pabellón vamos. De mujeres. Y claro. Después la salida, cada escuela de danza sale o con el paño, un movimiento de pañuelo o con otro tipo de, claro. de coreografía.
0: Bien.
1: Eso es libertad.
0: ¿Toda esta actividad dónde es?
1: Toda esta actividad hoy? Frente a la municipalidad.
0: Ajá.
1: Calle San Martín.
0: Hoy a la tarde.
1: A la plaza. A las 18 horas largamos nosotros las danzas.
0: Bien.
1: Para terminar con el pericón nacional a esa hora. Antes hay otra actividad además, pero nosotros no tenemos, la parte de nuestra no tiene nada que ver.
0: Claro.
1: Eso lo hace la parte cultural.
0: Hay
1: pero
0: música,
1: esto también la parte cultural,
0: etcétera, etcétera.
1: Pero la parte central es esa. Bien. ¿Me entendés? ¿Por qué a esa hora? Porque el problema acá que baila niños, jóvenes y adultos, y 12 de la noche es muy tarde y mucho frío.
0: Claro.
1: Mucho frío. Ya me ha pasado los años anteriores, ¿me entendés? Mucho frío.
0: Tal cual.
1: Y me han pedido que por favor, que la gente grande si puede ser más temprano. Y bueno, y ahí lo estamos dando. Lo vamos a hacer más temprano, si Dios quiere, para darle la oportunidad y para que la gente vaya hoy y mire. Y mire y qué le parece la nueva, la idea, la nueva parte que vamos a hacer hoy. Como novedad, ¿viste?
0: Como novedad.
1: Claro. Novedad.
0: Qué lindo, qué lindo.
1: A mí me porque ya tengo también, digamos, pensado ya para el año que viene, ya tengo pensado, claro, también para el año que viene, bien, si Dios quiere. Primero vamos a hacer esto hoy.
0: Bueno, te quiero felicitar por esto, por tu trabajo, pero además, porque no he tenido la posibilidad de verte, por la flamante escuela, el flamante edificio, sí, por el acto inaugural que fue realmente maravilloso, y realmente merecido lo tienen. Vi de qué manera se emocionaba la gente, se emocionaban ustedes. Roberto con unas palabras realmente maravillosas, sí, también. Así sí, que sí. Felicitaciones porque sé todo lo que trabajás y lo que le han hecho, tanto vos como el Toto, como ese grupo que te acompaña permanentemente, que son de fierro.
1: La verdad, ¿no?, que yo tengo que agradecer mucho al personal. Tengo que al personal docente, tanto, uh-huh, a nivel primario, secundario como terciario. Tengo que agradecer a Dios. Y tengo que agradecer a los alumnos, a los padres, ¿me entendés? Y al pueblo de Villaguay, que han colaborado, han ayudado para que este edificio hoy esté en marcha. Claro. Porque como lo dije ya varias veces, el gobierno provincial, ni el de Bordet, ni este, no ha dado absolutamente nada para la construcción, que quede bien claro, para la construcción no lo ha dado. Hemos pedido... Varias veces hemos ido a Paraná pidiendo una cosa, esto, el otro, pero hasta hoy nada. Pero bueno, la vamos a seguir luchando, la vamos a seguir peleando, porque esto es para Villaguay y por Villaguay. Porque las personas se van, pero el edificio quedan. Como les digo a los chicos, lo cuidan, porque es único en Villaguay. Hoy están ustedes, mañana pueden estar los hijos de ustedes, pasado pueden estar los nietos de ustedes. Uh-huh. Para eso hay que cuidarlo.
0: Tal cual. Querido Toto, nos vemos esta tarde.
1: Si Dios quiere, 18 horas, invito al pueblo de Villaguay para que pueda ir, concurrir, lleve el mate. Y también algo fundamental que quiero agregarle,
0: Ricardo.
1: Ricardo, no Roberto, Ricardo.
0: Roberto Remoliguay.
1: Roberto Remoliguay. Ricardo, que he pedido permiso, autorización porque no corresponde, ¿no es cierto? Vamos a poner una urna en la esquina porque queremos recaudar algo de fondo para nuestro bailarín de folclore que está enfermo en Paraná, para Mariano. Ajá. ¿Me entendés? Que siempre ha estado, ha participado, tanto los 25 de mayo como los 9 de julio, bailando con su grupo, con su gente y demás. Hoy necesita, y vamos a ver. Y va a haber otro grupo que va a vender torta frita a beneficio de Marianito.
0: ¿Hoy es eso?
1: Hoy.
0: Hoy, perfecto.
1: 18 horas. O sea, hoy colaboramos con él, mañana a lo mejor podemos estar colaborando por vos, Ricardo.
0: ¿Hacés las tortas? ¿Hacés las tortas vos?
1: No.
0: Te lo pregunto porque en tu perfil de WhatsApp estoy mirando una foto acá de cocinando, digamos. O sea que usted en el arte de la cocina se defiende muy bien, señor.
1: Siempre, y he hecho locro, he hecho buceca, cazuela de mondongo,
0: Y con los dulces y con todo.
1: Todo terreno, señor. Tengo que estar en ese momento, tengo que estar tranquilo. ¿Por qué? Porque me gusta. Me gusta lo que yo hago. Claro. Gracias a Dios me ha dado eso. A mí me gusta todo lo que yo hago y lo hago con ganas, claro, con entusiasmo, y le pongo todo lo de él.
0: Vos sé que hablaba con Roberto Román y me dijo que pronto, en parte de la nota, va a estar por aquí, por Villaguay. Y siempre lo asocio, cada vez que anda Roberto acá, lo asocio con vos, digamos, sí, con señor. Elisea.
1: Ya tuvimos hablando. ¿Tenés
0: alguna fecha o algo o no?
1: No hay fecha todavía, porque la fecha iba a ser, o va a ser, para que se inaugure el salón de acá de... del ferrocarril, uh-huh, que lo está organizando Adrián, ¿me entendés?
0: ¿Pero falta mucho para eso o no?
1: Y falta, porque a mí también me pidió.
0: Es el teléfono de mi amigo. Usted le había quitado volumen y le había dado volumen. Cosa que pasa.
1: Cuando se inaugure eso, sí, vamos a estar todos presentes, porque también he invitado un coro de Vitoria para que venga. Uh-huh. Porque pienso que después de las vacaciones, si me da el tiempo, ajá, voy a empezar, que ya lo he dicho varias veces, lo que pasa económicamente no estamos, quiero traerla a Patricia Faría para el coro que, ajá, sea de ICA y de la comunidad, o sea, abierta a la comunidad de Villaguay.
0: Bien.
1: Le damos a dar oportunidad. Va a ser coro, va a haber talleres también, todos aquellos que quieren ir únicamente a cantar, que no quieran participar en el coro, pueden ir a aprender a cantar, a vocalizar, a respirar, relajación, etcétera, etcétera. ¿Me entiendes?
0: Querido Toto, querido profe, querido Raúl, querido Pipi, es un placer, como siempre.
1: Lindo muñeco.
0: Siempre es un placer charlar con vos. Vos sabés que soy una persona que yo aprecio y quiero mucho. A lo mismo que a tu familia, a Margarita, mandale mis saludos también.
1: ¿Cómo no?
0: Que los recuerdo siempre y quedamos a tu disposición en lo que precise, ya sabés que contás con nosotros.
1: Bueno, muchísimas gracias, Ricardo, muy amable por darme ya este momento, ¿me entendés? Y bueno, lo importante es venir a hablar y decir las cosas como son.
0: Como son,
1: claro. Como son, ¿me entendés? Yo voy de frente. Si alguien me tiene que decir, que me lo diga a mí.
0: Claro,
1: está bien. Si yo tengo que estoy mal, tengo que mejorar algo y demás, bueno, que me lo diga. Mira, ¿qué te parece esto? Listo. Si es bueno, lo seguimos adelante.
0: Tal cual.
1: ¿Me entendés? Porque así tenemos
0: que ser. Así tiene que ser. Placer enorme de charlar con vos.
1: Bueno, lo mismo digo, Ricardo. Muchísimas gracias. Te esperamos hoy.
0: Y los invitamos a todos.
1: Y mañana, si Dios quiere, hacemos una feria de plato para ICEA. Porque tenemos que seguir.
0: ¿Dónde van a estar ubicados? Porque mañana es el desfile ahí frente al Centro de Convenciones.
1: Ahí enfrente, en el terreno de enfrente.
0: Ah, en el terreno.

0: y mucha suerte para esta tarde.
1: Hoy, si Dios quiere, yo creo que sí, que la gente va a ir.
0: Muchas
1: que
0: gracias.
1: Su mate, su agua caliente.
0: Claro, para, va a estar lindo temprano. Y está buena la idea del horario, porque si no, mucho frío para la noche.
1: Sí, no, mucho frío, ya te digo que bailan los jóvenes, adultos.
0: No,
1: esa es la coreografía que yo adapté.
0: Te vas a preparar, perfecto. Gracias, Toto.
1: Bueno, gracias.
0: Muy amable. Carlos. Cerramos nuestro encuentro de radio. Nos vemos mañana siempre a partir de las 8 de la mañana. Buena vibra para todos. Que Dios nuestro Señor los acompañe a ustedes y a nosotros para celebrar la vida, nada más y nada menos. Razón más maravillosa para ser inmensamente feliz en esta. En la otra, seremos inmensamente ricos. Así que vamos tranquilo nomás, ¿eh? Pulgares arriba. Feliz Día de la Patria para mañana, ¿eh?

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2: Estados Unidos, evacuación de emergencia por riesgo de derrumbe en Nueva York. Un rascacielos de 37 pisos, ex sede de la empresa Pfizer, fue desocupado en Manhattan debido a fallas estructurales críticas. Las autoridades detectaron el hundimiento de pisos y la curvatura de dos columnas de soporte en el nivel 21. Ante el peligro, se desalojaron también 9 edificios vecinos y una escuela cercana. Más de 150 especialistas operaban en el lugar para estabilizar el inmueble.
1: Nacionales.
2: Buenos Aires, detuvieron a 2 delincuentes por el robo de una camioneta. Personal policial arrestó a una pareja tras un asalto a mano armada.

0: armada ocurrido el lunes por la noche en el barrio porteño de Núñez. El vehículo, una camioneta híbrida, pertenecía a Facundo Higuaín, primo del exfutbolista de la selección. Gracias al rastreo satelital, los efectivos realizaron un operativo en la localidad de Granburg, donde capturaron a Alan Cardoso, de 33 años, y Daniela Rodríguez, de 30, recuperando el rodado y poniéndolos a disposición de la justicia. Javier Milei encabezará el Te Deum en Buenos Aires por el Día de la Independencia. Tras participar de la vigilia en la Casa Histórica de Tucumán, el presidente retornará a Capital Federal para liderar la ceremonia religiosa en la Catedral Metropolitana, programada para las 10:30. El mandatario asistirá junto con su gabinete, incluyendo al ministro coordinador Diego Santilli, y el arzobispo Jorge García Cuerva tendrá a su cargo la homilía en una jornada clave para la gestión nacional.
1: Deportes.
0: El técnico de Suiza anticipó el cruce de cuartos de final con Argentina. Murat Yakin calificó como un sueño enfrentar al campeón vigente en la próxima instancia del certamen. El entrenador suizo advirtió que el equipo argentino no es invencible y que buscarán la victoria mediante una propuesta táctica inteligente. El encuentro se disputará este sábado a las 22 en Kansas. Suiza accedió a esta etapa tras superar a Colombia en una definición por penales.
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0: del Palacio Remi.
1: ¡Ey! Como siempre, una mapa del cuadro.

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1: Podría empezar contando la anécdota de cómo nos conocimos. Podría empezar diciendo la insistencia de mi familia sobre el hecho de que tenía que conocer a alguien. En un momento de emergencia, cuando no sabía qué camino iba a tomar esta canción.
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1: 12 del mediodía con 59 minutos.
2: Humedad 0%.
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6: Venezuela. Delcy Rodríguez coordina la asistencia de la ONU. La presidenta encargada recibió al secretario general adjunto de la Oficina para la Coordinación de Asuntos Humanitarios, Tom Fletcher, para establecer medidas ante el impacto del doble sismo ocurrido el 24 de junio, que ya dejó 3.685 muertos. Fletcher cumplirá una agenda de 4 días que incluye reuniones con autoridades y sobrevivientes. La financiación del plan de respuesta humanitaria ascendió a $300 millones para asistir a las familias afectadas por la catástrofe.
5: Nacionales.
6: La Casa de la Moneda fabricará billetes para Nigeria. La empresa estatal argentina acordó la impresión de 700 millones de unidades de papel moneda, un proyecto que garantizará su actividad operativa por un periodo de hasta 2 años. El contrato, gestionado a través de una compañía privada, permitirá el uso de las instalaciones y maquinaria local, mientras que los insumos serán provistos por la parte contratante. Sucede tras la paralización de la fabricación de billetes nacionales, lo que representaba más del 90% de sus ingresos. El gobierno acordó créditos por $3.200 millones para afrontar vencimientos. El Ejecutivo oficializó la toma de deuda con Deutsche Bank, BBVA y Banco Santander. La operación, que cuenta con garantías del Banco Mundial y el BID, busca reducir el costo del financiamiento del Tesoro Nacional. Los préstamos se dividen en varios tramos entre estas entidades hasta cubrir el total en vísperas de un pago a bonistas de $4.300 millones que está previsto para este 9 de julio.
5: Deportes.
6: Argentina regresó a Kansas tras clasificar a cuartos de final del Mundial. La selección aterrizó anoche tras vencer 3-2 a Egipto en Atlanta. El plantel se reinstaló en el Origin Hotel, su concentración habitual, para preparar el duelo ante Suiza por los cuartos, programado para este sábado a las 22. Los dirigidos por Lionel Scaloni iniciaban las prácticas en el Compass Minerals National Performance Center con ejercicios de recuperación y trabajos intensos.
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0: Una de la tarde con 30 minutos.
1: Temperatura 16 grados. Humedad 44%.
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0: Radio. 1:59 PM.
1: Temperatura 17 grados. Humedad 42%.
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6: Qatar y Kuwait repudiaron los ataques de Irán en Medio Oriente. Qatar condenó las agresiones calificándolas de injustificadas y urgió a una desescalada para evitar consecuencias regionales tras la reanudación de las hostilidades. Doha, mediador clave, abogó por mantener el diálogo. Por su parte, el gobierno de Kuwait repudió los ataques contra su soberanía, advirtiendo que se reserva el derecho de tomar medidas, mientras que Bahrein activó sirenas de emergencia y alertas para su población.
5: Nacionales.
6: Jabalíes advierten por un fuerte crecimiento y daños millonarios en el campo. Especialistas de la Facultad de Agronomía de la UBA alertaron que la expansión del jabalí europeo genera pérdidas anuales por unos 1.600 millones de dólares por la destrucción de cultivos, daños en instalaciones y la transmisión de enfermedades al ganado. Al carecer de depredadores naturales, su población creció sin control, convirtiéndose en una de las especies invasoras más dañinas. La falta de una estrategia federal impide frenar su avance, advirtiendo un escenario de riesgo creciente. El gobierno lanza la digitalización integral del registro de vehículos. El gobierno oficializó el Plan Nacional de Digitalización y Reorganización Integral del Sistema Registral Automotor mediante las resoluciones 306 y 308, impulsando un ecosistema digital sin papeles e interoperable. La reforma incluye la digitalización total de los procedimientos y la reorganización de los 1.500 registros seccionales. Asimismo, se creó el módulo del registro de la propiedad del automotor para los aranceles, fijado en 0,5 UBA y con actualizaciones cuatrimestrales desde agosto.
5: Deportes.
6: Boca disputa un amistoso internacional en Salta. Se enfrentará a Atlético Paranaense en el Estadio Padre Ernesto Martiarena a partir de las 21 horas. El encuentro marca el reestreno informal de Rodolfo Arruabarrena como director técnico del conjunto xeneize en el marco de la preparación para el segundo semestre. El partido será transmitido en vivo por Disney Plus Premium.
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1: Vamos falar de amor?

0: Vision.
1: Seguimos preguntando a la gente qué pasa. ¿Cómo lo ves para esta copa? ¿Sentís que podemos repetir?
2: Y ojalá. Dios te oiga. Igual, te soy sincero, con dos Copas América y un Mundial, yo medio que ya estoy hecho. ¿Viste cómo es? Además, te cuento, mira, mis pibes.
3: ¿Cómo, flaco? ¿Cómo ya estoy hecho? ¿Quién más ya está hecho? ¿Vos también ya estás hecha? ¿Alguien más ya está hecho? Avisen, ¿eh? ¿A alguien no le interesa repetir? Repito, ¿a alguien no le interesa repetir? ¿Se marearon de dar tanta vuelta? ¿Se le cansaron los brazos de levantar tantas copas? ¿Qué pasa? ¿No tienen espacio en la pared? ¿No le queda lugar en la espalda? ¿No se les ocurrió ninguna promesa todavía? La del pelo, la del arrodillado, Luján, algo. ¿Nos conformamos con la tercera? ¿Somos de cuarta? El mundial pasado vendieron el auto para ir, loco. ¿Y ahora qué vendieron? El alma. ¿Al que dijo después de Qatar me puedo morir tranquilo? Que le dé tranquilo para adelante, ¿eh? Dicen que el fútbol le debía un mundial a Messi. ¿Qué saben cuánto le debía? ¿Y si le debía dos? ¿Qué pasa, muchacho? ¿No somos más todos Montiel? ¿Nos volvemos a ilusionar? ¿O seguimos durmiendo en los laureles que supimos conseguir?
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4: 2:34.
5: Temperatura 17 grados. Humedad 42%.
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0: Gracias, Juan. Gracias. Gracias, de verdad.
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9: 3 de la tarde con 9 minutos.
10: Temperatura 18 grados. Humedad 41%.
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5: Internacionales.
15: OTAN. La cumbre en Ankara busca calmar las tensiones con Donald Trump. En la segunda jornada, los líderes intentan recomponer el vínculo con el presidente estadounidense, que había expresado su malestar con los socios europeos por su limitado apoyo en el conflicto contra Irán. Pese a las críticas y las tensiones por temas como Groenlandia, los aliados aprobaron un borrador que reafirma el compromiso inquebrantable con la defensa colectiva, respaldado por un incremento del 11% en el gasto militar europeo.
5: Nacionales.
15: Costo del transporte de cargas. Junio registró el menor aumento mensual del año. El índice de costos del transporte de cargas de FADEAC subió 1,81% en junio, marcando de todas maneras el menor incremento mensual de 2026. Esta desaceleración fue impulsada por el esquema buffer, que mantuvo el precio del combustible con una variación mínima del 0,55%. El rubro personal aumentó 2,61% por los convenios colectivos, mientras que peajes y reparaciones registraron alzas del 3,09% y 3,02% respectivamente. Un estudio revela por qué menos jóvenes argentinos quieren tener hijos. Un informe del Instituto de Ciencias para la Familia de la Universidad Austral indica que solo el 46% de los argentinos considera importante ser padre o madre, frente a un 77% de hace una década. La natalidad cayó un 47% en 10 años, con una tasa de fecundidad de 1,2 hijos por mujer. Entre los jóvenes de 18 a 34 años, el porcentaje baja al 34%. La principal causa no es la económica, sino que tener hijos no forma parte de su proyecto de vida en un 57,3% de los casos, compitiendo con otros intereses.
5: Deportes.
15: Dibu Martínez fue muy autocrítico tras la clasificación a los cuartos de final. Tras el agónico triunfo de Argentina por 3-2 ante Egipto, expresó su disconformidad con su rendimiento personal. No pude ayudar al equipo, declaró el arquero, quien reconoció sentirse en deuda tras el desarrollo del encuentro. Asimismo, destacó la resiliencia del plantel ante el sufrimiento en las instancias eliminatorias, comparando la actual experiencia mundialista con la anterior, y reafirmó su compromiso para lo que viene.
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0: Muchas gracias.
1: 3 de la tarde con 30 minutos.
2: Temperatura 18 grados. Humedad 41%. 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
2: 4 de la tarde con 3 minutos.
3: Temperatura 18 grados. Humedad 46%.
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7: Venezuela. Delcy Rodríguez coordina la asistencia de la ONU. La presidenta encargada recibió al secretario general adjunto de la Oficina para la Coordinación de Asuntos Humanitarios, Tom Fletcher, para establecer medidas ante el impacto del doble sismo ocurrido el 24 de junio, que ya dejó 3.685 muertos. Fletcher cumplirá una agenda de 4 días que incluye reuniones con autoridades y sobrevivientes. La financiación del plan de respuesta humanitaria ascendió a $300 millones para asistir a las familias afectadas por la catástrofe.
6: Nacionales.
7: La Casa de la Moneda fabricará billetes para Nigeria. La empresa estatal argentina acordó la impresión de 700 millones de unidades de papel moneda, un proyecto que garantizará su actividad operativa por un periodo de hasta 2 años. El contrato, gestionado a través de una compañía privada, permitirá el uso de las instalaciones y maquinaria local, mientras que los insumos serán provistos por la parte contratante. Sucede tras la paralización de la fabricación de billetes nacionales, lo que representaba más del 90% de sus ingresos. El gobierno acordó créditos por $3.200 millones para afrontar vencimientos. El Ejecutivo oficializó la toma de deuda con Deutsche Bank, BBVA y Banco Santander. La operación, que cuenta con garantías del Banco Mundial y el BID, busca reducir el costo del financiamiento del Tesoro Nacional. Los préstamos se dividen en varios tramos entre estas entidades hasta cubrir el total en vísperas de un pago a bonistas de $4.300 millones que está previsto para este 9 de julio.
6: Deportes.
7: Argentina regresó a Kansas tras clasificar a cuartos de final del Mundial. La selección aterrizó anoche tras vencer 3-2 a Egipto en Atlanta. El plantel se reinstaló en el Origin Hotel, su concentración habitual, para preparar el duelo ante Suiza por los cuartos, programado para este sábado a las 22. Los dirigidos por Lionel Scaloni iniciaban las prácticas en el Compass Minerals National Performance Center con ejercicios de recuperación y trabajos intensos.
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3: ¿Cómo, Flaco? ¿Cómo ya estoy hecho? ¿Qué más ya está hecho? ¿Vos también ya estás hecha? ¿Alguien más ya está hecho? 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Repito, ¿a alguien no le interesa repetir? ¿Se marearon de dar tanta vuelta? ¿Se le cansaron los brazos de levantar tantas copas? ¿Qué pasa? ¿No tienen espacio en la pared? ¿No le queda lugar en la espalda? ¿No se les ocurrió ninguna promesa todavía? La del pelo, la del arrodillado, Luján, algo. ¿Nos conformamos con la tercera? ¿Somos de cuarta? 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
4: 4 de la tarde con 32 minutos.
5: Temperatura 18 grados. Humedad 47%.
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2: 5 de la tarde en punto.
3: Temperatura 17 grados. Humedad 52%.
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1: Buenas, buenas amigos, ¿cómo estamos? Bienvenidos y bienvenidas a una nueva jornada de Latin All Inclusive. Bienvenidos a este miércoles 8 de julio, mitad de semanita, y acá ya estamos firmes para hacerles todo el aguante en Latin All Inclusive. Aprovecho para contarles que estoy acompañado de un equipo increíble. Gabo en los controles, Marce en la producción, Pablo en la coordinación y quien les habla, Zoe Bristilo. Bienvenidos a este miércoles y bienvenidos y bienvenidas a Latin All Inclusive.

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1: Daniel Ismael Rial, conocido como Big One, se consolidó como el productor con más números uno en Spotify Argentina. Con esta saga crossover, redefinió los límites de la música latina, pasando de la cumbia al reggaetón a experimentos como este cruce con tango. Ardor, de Yami Safie y Lit Killa, me encanta que escuchemos esta música en Latin All Inclusive. Seguís ahora con Montano, Piso 21 y Gangsta haciendo belleza.

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1: Nayi Nayai, Ale Alejandro y Lipo haciendo Por la forma en que me habla, lo que estás escuchando hasta ahora en Latin All Inclusive. Seguís con estos artistas que te van a encantar. La Tayla M junto a Lucra, Bebé.

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1: Estrenado el 6 de febrero de este año, el corte forma parte de la séptima sesión del proyecto Viajemos en el Tiempo. Max Carra reversionó el hit de Mau y Ricky de 2019 en clave de cumbia moderna y bailable. Bueno, acá lo tenés, Viajemos en el Tiempo, lo que estás escuchando hasta ahora en Latin All Inclusive. Seguís con Karol G con este temazo que me encanta, Si antes te hubiera conocido. Escuchamos.
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1: 5 de la tarde con 30 minutos.
2: Temperatura 17 grados. Humedad 52%.
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2: Ellos volvieron a la escena musical y este es uno de esos temas que la rompe, la verdad, Caducaste, de estos grandes artistas que eran los reyes del género urbano. Zion junto a Chencho Corleone. Seguís ahora con Tan Biónica, que nos presenta esta hermosa canción, Mil Días. Estaba

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1: Putería, El rapero argentino, nacido el 15 de febrero de 1988, se consolidó como una de las figuras emergentes de la música urbana local. Conocido por su estilo directo y letras cargadas de energía, ganó popularidad en plataformas digitales gracias a sencillos como Fiesta Punky, Me Escapé o Disculpe Oficial. En esta ocasión lo escuchamos a WP haciendo Putería. Yo creo que tiene ese tema vibras a fin de semana, te diría. Seguís ahora con Juliano Sosa, Bellita El Capone y Jairo Vera y Kepa Remix.

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1: Miércoles que te quiero, miércoles, escuchando la música preferida de los oyentes. Sonaba recién Arcángel y María Becerra en esta colaboración internacional, 5 para las 12. Y seguimos en la onda de colaboraciones internacionales, uniendo a Ricky Martin, Los Ángeles Azules y Tini, haciendo Vuelve.

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1: 6 de la tarde en punto.
2: Temperatura 14 grados. Humedad 62%.
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1: Es una de las colaboraciones más exitosas y explosivas del cuarteto cordobés. Eugenia Quevedo, Ángela Leiva y la banda de Carlitos haciendo la versión en vivo de No Podrás. Quédate escuchando en Latin a Karen Paola y Kia con Virgo.

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8: Y ojalá. Dios te oiga. Igual, te soy sincero, con dos Copas América y un Mundial, yo medio que ya estoy hecho. ¿Viste cómo es? Además, te cuento, mira, mis pibes.
9: ¿Disculpa, flaco? ¿Cómo ya estoy hecho? ¿Qué más ya está hecho? ¿Vos también ya estás hecha? ¿Alguien más ya está hecho? Avisen, ¿eh? ¿A alguien no le interesa repetir? Repito, ¿a alguien no le interesa repetir? ¿Se marearon de dar tanta vuelta? ¿Se le cansaron los brazos de levantar tantas copas? ¿Qué pasa? ¿No tienen espacio en la pared? ¿No le queda lugar en la espalda? ¿No se les ocurrió ninguna promesa todavía? ¿La del pelo? ¿La del arrodillado? ¿Luján? ¿Algo? ¿Nos conformamos con la tercera? ¿Somos de cuarta? 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
11: 6 de la tarde con 32 minutos.
12: Temperatura 14 grados. Humedad 62%.
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3: Qué placer escucharlo a Pablo Alborán en Latin All Inclusive. Algo de mí, lo que está sonando en la radio a esta hora. Sin vergüenza, el temazo de Manero, Karina Jimena y Ángela Torres. Escuchamos.

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1: Incluido en el álbum Borondo, este corte reafirma la frescura del artista colombiano junto al reconocido productor Ovi on the drums. Mi refe, Devel, lo que estás escuchando en la radio a esta hora. Si quieres seguir en esta onda de buena música, te presento a Benjamín Amadeo con este hermoso tema que sacó en este 2026, Mil Disparos.

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1: Pierdo la cabeza, de María Becerra, Taichu y Ex Ross, lo que estamos escuchando a esta hora. Seguís con Antoñito Molina y Abel Pintos, Me subo por las paredes.

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4: 7 de la tarde con 4 minutos.
5: Temperatura 12 grados. Humedad 68%.
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1: Estrenado el 29 de mayo de 2026, este sencillo nació en Miami y te diría que refleja la química artística entre ambos intérpretes. Agus Bernasconi junto a Yami Safie, Besos en Pausa. Seguís ahora con un tema digno de escuchar en esta jornada de miércoles como para cortar la semana. Nico Baldi, Chofer y El Lobo, ¡ay, Lobo!

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1: Amigos y amigas, llegamos al final de este programa y la verdad, la pasamos increíble. Escuchamos la mejor música, le metimos toda la onda y activamos Latin All Inclusive como se lo merece, de la mejor manera. Quiero contarles que estuve acompañado de un equipo espectacular. Gabo en los controles, Marce en la producción, Pablo en la coordinación y quien les habla, amigos y amigas, Zoe Bristilo. Gracias por escucharnos, espero que terminen bien esta jornada de miércoles y mañana feriadito los esperamos en la radio, claro, para hacernos entre todos el mejor de los aguantes. Chau amigos, esto fue Latin All Inclusive.

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13: 7 de la tarde con 30 minutos.
14: Temperatura 12 grados. Humedad 68%.
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8: 7 de la tarde con 59 minutos.
9: Temperatura 11 grados. Humedad 70%.
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1: Seguimos preguntando a la gente qué pasa. ¿Cómo lo ves para esta copa? ¿Sentís que podemos repetir?
2: Y ojalá. Dios te oiga. Igual, te soy sincero, con dos Copas América y un Mundial, yo medio que ya estoy hecho. ¿Viste cómo es? Además, te cuento, mira, mis pibes.
3: ¿Cómo, flaco? ¿Cómo ya estoy hecho? ¿Qué más ya está hecho? ¿Vos también ya estás hecha? ¿Alguien más ya está hecho? Avisen, ¿eh? ¿A alguien no le interesa repetir? Repito, ¿a alguien no le interesa repetir? Se marearon de dar tanta vuelta. Se le cansaron los brazos de levantar tantas copas. ¿Qué pasa? No tienen espacio en la pared. No le queda lugar en la espalda. No se les ocurrió ninguna promesa todavía. La del pelo, la del arrodillado, Luján. Algo. ¿Nos conformamos con la tercera? ¿Somos de cuarta? El mundial pasado vendieron el auto para ir, loco. ¿Y ahora qué vendieron? El alma. Al que dijo después de Qatar me puedo morir tranquilo, que le dé tranquilo para adelante. Dicen que el fútbol le debía un mundial a Messi. ¿Qué saben cuánto le debía? ¿Y si le debía dos? ¿Qué pasa, muchacho? ¿No somos más todos Montiel? ¿Nos volvemos a ilusionar? ¿O seguimos durmiendo en los laureles que supimos conseguir?
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4: 8 de la tarde con 32 minutos.
5: Temperatura 11 grados. Humedad 69%.
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1: Les quiero dedicar esta canción con mucho amor porque es una canción que escribí hace un tiempo atrás con la ilusión de que alguna vez se convierta en la canción para la voz de todos nosotros.
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7: 8:59.
8: Temperatura 10 grados. Humedad 71%.
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